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1: Son las 6 de la mañana.
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5: ¡Qué irónica la vida! ¡Qué irónica la vida, ¿no? Hoy estás vivo y nadie está a tu lado. Y si mañana mueres, muchos quieren estar contigo y te extrañan. Hoy vives y nadie te da un abrazo. Y si mañana mueres, nadie querrá soltarte. Hoy estás vivo y nadie te regala una rosa. Y si mañana mueres, te regalan ramos y coronas de flores. Hoy nadie le toma en cuenta. Pero si mañana mueres, serás popular por varios días, colocando fotos de ti, diciéndote lo especial que eres y lo mucho que te querían. ¿Y cómo podrían vivir sin ti, obviamente? Hoy estás vivo y todos te hacen llorar, te hacen sufrir. Pero si mañana mueres, todos llorarán por ti y sufrirán por ti. Por eso, valora lo que tienes. Ahora es el momento. Valora lo que tienes y a los que tienes a tu alrededor antes que sea tarde. No dejes escapar nunca una sonrisa, un abrazo, un beso, un te quiero, un perdón, un lo siento. La oportunidad es hoy, señores, y el tiempo no tiene piedad de nosotros. Sepamos aprovecharlo. Que no se nos lleve lo mejor de nosotros, ni lo mejor que tengamos. Que no lamentemos el mañana ni la muerte, lo que no pudimos hacer en su tiempo. Que tengan un buen día, señoras y señores. Que sepan vivir este día con alegría. Que sepan vivir este día con ganas, con energía, con mente positiva. Por sobre todas las cosas, mente positiva. Y que intenten ser felices este día es lo más importante. En este mundo venimos para ser felices. Algunos los logran, otros lo intentan. Y otros pierden el tiempo en otra cosa y no lo logran. Que comiencen bien, señoras y señores.
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0: Muy buen día a todos. ¿Cómo están? Arrancamos el Centro de Noticias en este día lunes, 6 de julio del año 2026. Nosotros ya estamos prestos en esta mañana para compartir con ustedes esta programación hasta las 11 de la mañana a través de Radio Oasis 94.3. Bienvenidos sean todos. El agradecimiento a nuestro Creador por regalarnos este nuevo día y una nueva semana laboral también, que la mayoría comienza, ¿verdad? Entonces le decimos gracias a Dios por este día que nos regala, por todas las bendiciones que alcanzamos día a día, en cada segundo, cada minuto, y muchas veces ni siquiera nos percatamos, ¿verdad? El Señor está con nosotros siempre. Y al tiempo de agradecer, presentamos nuestras intenciones humildemente, ¿verdad? A pesar de nuestras faltas, a pesar de nuestras equivocaciones que cometemos como humanos que somos, nos ponemos en sus manos y le decimos que nos conceda lo que considera necesario para cada uno de nosotros en este día y esta nueva semana laboral que iniciamos. ¿Cómo estás, Rosalino Barreto? Buenos días, bienvenido a los compañeros que hacen parte del staff de la 94.3. El saludo cordial también a los anunciantes, quienes día a día nos respaldan y hacen un papel fundamental en nuestro día a día, ¿verdad? Ustedes son los que nos brindan ese soporte para hacer nuestro trabajo aquí en radio. El deseo de que esta semana les vaya todo bien también a cada uno de ustedes. Agui Yemante, la Pyme Jaguere Orendive. A todos los compañeros que hacen parte del grupo JG, los compañeros quienes ya están preparándose también seguramente alistarse, ¿verdad?, para salir a laburar en Agua Mineral Amambay, por ejemplo, ya temprano también se movilizan, ¿verdad? A todos ustedes quienes están allí día a día acompañándonos, el deseo de que todo les marche bien, bien también. Pelle, cuidado que nada, porque la neblina está bastante cerrada, casi no se ve nada, ¿verdad? Casi nada se ve, entonces hay que tener mucho cuidado al tiempo de salir, ya sea sobre motocicleta o en automóvil, ¿verdad? Igual, no más. La visibilidad es escasa realmente. Peala mi shimin te oí, ya cocinala, ya es ya pepetente hoy. Entonces hay que tener mucho cuidado, no le impriman mucha velocidad, por favor. ¿Sí? Traten de salir un poquito más temprano para que no se apuren a la hora de llegar, por ejemplo, a Nianga, a Puro Poñese, se le imprime mucha velocidad, a Opeyanga y Colamba, Evaya, lleva. Y antes y nada, doy coyumía. Es día de escuela, día de colegio, ¿verdad? Ya los alumnos se están preparando. Esta es la última de la semana, digamos, porque después viene la pausa de las vacaciones de invierno. Entonces ahí ya está hasta el viernes, ¿verdad? Hasta el viernes entonces se van a ir a la escuela, al colegio, o pedido puto y mitad y la mitad, tenéis dos semanas, ¿ya? El receso de invierno. El 0974-943-943 está habilitado, también el 0971-629-655 para que puedan contactar con nosotros en esta mañana aquí en Radio Oasis 94.3. Estamos listos para poder también recepcionar, si es que hay algo para dar seguimiento, algún reclamo que ustedes quieran hacer. Porque a veces lo negativo nomás se destaca y lo positivo ni siquiera se ve, ¿verdad? Entonces, también las cosas buenas tenemos que socializar. La iponáramos a la iba a irmos ahí que tú han hecho ya y cuáles mopa ya está ya me he hecho el seguimiento correspondiente. ¿Qué tal, Tony? ¿Cómo estás? Buenos días.
1: Buen día, Marcia. Buen día a todos los compañeros de la audiencia. Ya estamos de vuelta en esta mañana hermosa de lunes. Gracias al Todopoderoso. Ya estamos aquí en el trabajo, Marcia, con una densa neblina. A partir de las 5:30 cayó justamente y ahora está visibilidad casi cero.
0: Hizo que bajara más la temperatura también, ¿verdad?
1: Bajó más también, sí. Bajó.
0: Porque no estaba tanto, después nomás con la neblina se hizo sentir.
1: Ajá, güey, ahora Pedro Salino no se integre.
0: Se hizo sentir con todo.
1: Ahora ya bajó más. Saludos a todos, Marcia. Bendiciones.
0: Amén. Las noticias más destacadas que leemos en esta jornada del lunes en la página de Radio Asis 94.3. Motociclista muere tras violento choque contra un automóvil en Bellavista Norte. También se lee, aprenden a hombre con supuesta marihuana picada en Pedro Juan Caballero. Otra de las informaciones que se destaca así en la página de Radio Asis 94.3. Y a nivel nacional, las noticias más relevantes que traen los medios de Asunción: la albirroja regresó al país tras su histórica campaña en el Mundial 2026. Llegaron esta madrugada los muchachos y una multitud de seguidores, de hinchas, podemos decir que recibió a la selección paraguaya de fútbol en el aeropuerto Silvio Pettirossi. Los integrantes de la albirroja arribaron ya esta mañana prácticamente, ¿verdad?
1: Sí.
0: Al cerrar un histórico regreso a un mundial luego de una ausencia de más de una década y media. 16 años iré ya ayer, Corea, ¿eh? Pero
1: valió la pena.
0: Valió la pena ya porque
1: nervioso.
0: Nos hizo soñar también, ¿verdad? Claro. Porque eso es muy importante. Forma parte de la vida, ¿verdad? Y bien, por más de que algunos decían ya anda ilusionan Bareige. Pero eso forma parte, ¿verdad?
1: Porque no es que ese modo de comentario y a título personal te voy a decir, Marcia. ¿Para qué vamos a irnos lejos? Si la selección estaba mal, allá por julio del año pasado, un año justamente hace ahora, Marcia, que la selección estaba malísimo.
0: Sí.
1: Estaba mal, 5 técnicos por ahí ya se cambió. O Juan de tuya prima bebé. Después se le contrató a este señor. Empezó a salir las cosas y se fue al Mundial. Cosa inesperada, así que para mí, por ejemplo, se hizo lo que se pudo. Hasta ahí lo que se puede, porque no es que tenemos la mejor versión de la selección en este momento. Pero se dieron todo, así los muchachos, y hicieron una buena campaña. Porque si vamos a ir a eso, anoche Brasil no pasó tan bien. Un equipo fuerte, la pentacampeona del mundo. Entonces, bien muchachos, felicitaciones a la selección y por lo menos algo nos hizo vibrar un poco, nos trajo un poco de alegría también, porque el fútbol pues nos une a todo el país. Así que mucha fuerza a todos. Y hay selección para rato porque hay jugadores jóvenes que se están formando y llegaron a una buena hora y ojalá que se haga una buena preparación para la próxima marcha.
0: Así es, y cayó, pero cayó de pie, como se dice, ¿verdad? Si no fuera por el penal que se fabricó ahí en el momento, la historia iba a ser distinta, ¿verdad? Y cómo sufrieron los franceses, y poche pao, cairo pamas y veces. Se les notaba cómo estaban en la cancha, ¿verdad? De inquietos. Le gustaba y yo recuerdo la... Un vos sufrí yo era paraguayito, ¿eh? Y después otra vez fueron súper soberbios, arrogantes. Pero qué esperar, que se acuerda como yo hoy. La mayoría luego son así, arrogantes. Son soberbios, ¿verdad? La malicia ñande de paraguayito ya huerezco ahí algunos de arrogancia y prepotencia de los europeos, ¿eh? Porque a veces ñande ya la voy, ¿eh? Mbappé decepcionó a mucha gente. Qué pucha Mbappé. Tantos chicos le querían. Los mitad y cuera, ¿verdad? Y ayer las criaturas me decían, qué mala actitud tuvo Mbappé, te dice sobrinito. Así no se hace, ¿verdad, tía? Y eso, ¿sabes? Eso, ¿sabes? Tiene su karma. No le sale bien las cosas a la gente que tiene esa actitud, ¿verdad? 8 añitos por el colaje sobrinito. Muy mal hizo, ¿verdad, tía? De no pasarle la mano al jugador que le pasó la mano. Sí, hizo muy mal. Chiquititos son, pero era súper atentos. Y eran criaturas, de repente así, eran momentos que las criaturas estaban bien pendientes de sus jugadores, ¿verdad? A quienes le tienen presente. A Mondoro Paite. Mondoro Paite, Mbappé. Bueno, Bien por la albirroja, una linda campaña. Está ya vibrando Rosalía. Está ya Nemo nervioso ahí, pero hace parte. Y así es la vida. Son momentos, ¿verdad? Bueno, y México se despidió y se despidió también de una manera muy elegante, ¿verdad? Qué bien por el equipo mexicano que luchó hasta el final y no pudo contra Inglaterra, ¿verdad? No pudo. Y es histórico también, tengo entendido, que Inglaterra le elimina a un local. Por lo que escuchamos y vemos siempre así a través de la historia, ¿verdad? Pero hasta el último procuró. No pudo ser para México, pero cayó y cayó de una manera tremenda, ¿eh? Queda también para la historia su participación en esta Copa del Mundo. Y hoy hay más partidos que vamos a estar actualizando, ¿verdad? A la tarde, por ejemplo, el duelo entre España y Portugal. Ese va a ser un partidazo, ¿verdad? Sí, el rojo contra rojo. Pero ahí está, Tony. El partido de la jornada, más o menos, ahí lo mitad, ¿eh?
1: ¿Lo de México, no?
0: Lo de México yo sentí tanto.
1: Ah, sentí tanto.
0: Hasta el último
1: procuró. Jugó mucho mejor que Inglaterra.
0: Sí, fue
1: Inglaterra
0: superior.
1: En un minuto liquidó el pleito.
0: Fue superior, sin duda.
1: En un minuto, dos goles. Eso es increíble. Lo que le pasó a México. Estaba jugando muy bien. Y viene el gol de Inglaterra. A la vuelta ya vino el segundo y eso le culminó.
0: Le costó
1: mucho. Vino sí. El 2-1. Después vino la expulsión de un jugador de Inglaterra, y eso no aprovechó la gente de México. Tenía que aprovechar ahí. De ahí suerte y la golpe ahí más. Pero se acuerdaba proponer. Ellos cayeron de
0: salieron pita, ¿no? A proponer y terminaron de una manera que también va a quedar para la historia, ¿verdad? Excepcionalmente se presentaron y no le debemos nada ya a los europeos.
1: No, nada.
0: Qué pucha. Nada, loje y hago. Bien, y después vamos a ver qué más tenemos para hoy, ¿verdad? Eso es lo que recuerdo muy bien, lo de Portugal-España.
1: Sí, hay más.
0: Hay más que vamos a actualizar
1: también para hoy. Porque esta semana ya culmina también la parte de la octava de final. Y lo de Brasil sentí mucho. Ni penal, no me dije, ¿verdad? A mí hago ya dieta indemagina.
0: Y mala suerte, Cariego.
1: 4 de la tarde, hoy Portugal, España, y 21 horas, Estados Unidos, Bélgica. Para hoy. Mañana tenemos el partido de Argentina, Egipto a las 13 horas. Suiza, Colombia, 17 horas. Los partidos para este octavo de marzo ya está terminando mañana.
0: Bien, ahí está entonces lo que se viene en la jornada de hoy.
1: Después el juego arranca el cuarto. Francia-Marruecos.
0: ¿Eh?
1: Viernes, Portugal-España, USA o Bélgica. Todavía no están los rivales. Vamos a ir comentando más partidos.
0: Bien. Ya son las 6:23 minutos. Estamos a través de Oasis en el Centro de Noticias hasta las 11 con esta propuesta que vamos ya también compartiendo noticias a nivel local. El compañero Marciano Candia con las informaciones del ámbito policial. Las novedades que surgieron entre el sábado y el domingo que vamos a ir compartiendo con la audiencia de la 94.3. Si no fuera por el horario, seguro que más gente iba a estar para recibir a la selección, ¿verdad?
1: Un horario a las 2 de la mañana decía primero,
0: pero
1: dijo a las 6.
0: Y prácticamente a las 6 y alguito ya.
1: Sí.
0: De ahí madrugada, mañana.
1: Ya, fíjate, a ver.
0: La información desde exteriores con Hospital San Lucas. ¿Cómo estás, Marciano? Buenos días.
2: Sí, buenos días, Marcia. Buenos días también para los compañeros del Centro de Noticias. Ya para brindar las informaciones del ámbito policial, en donde resalta lo ocurrido en la jurisdicción de la Comisaría Segunda este último fin de semana, en donde prácticamente una institución educativa fue víctima de robo de personas, robo en este caso de de lo que se utiliza específicamente para la merienda escolar. Son dos personas, según los detalles que registra la comisaría segunda. Se llevaron, repito, mercaderías utilizadas para
1: la merienda.
2: La merienda escolar. Es el colegio Florencio Acevedo, escuela y colegio. Y según ya tenemos la nota grabada, pero quería conversar y ustedes también puedan hacerlo con el subcomisario David Pereira, quien el último prácticamente que se encuentra en este momento aquí en la reunión que se realiza generalmente acá frente al Banco Nacional de Fomento. Y lastimosamente tenemos que decir también de que el crimen no se puede, hay que tener mucho cuidado en ese sentido. A mí misma con lunes pues haré ahí.
0: ¿O festejaste alguna cosa?
2: La
0: llegada de la Ley Roja, Marciano.
2: Brasil la veí. México la veí, oye, despedima.
1: Los americanos, imagínense.
2: No, pero al final de cuentas, para mí, que Paraguay fue el que tuvo mayor representación por la historia futbolística que tiene con él. Somos de la élite, ¿no? México, Brasil y demás compañías. Equipo de laboratorio, como dijo en estos días, he visto Don Alfaro. Volviendo al plano policial, también tuvimos en la jurisdicción de la comisaría 18 una persona que tenía 3 órdenes de captura por violencia familiar. Llamativamente ahí, muchas veces también nos deja de llamarnos la atención al respecto. Y fue detenido ayer por la Policía Nacional. Otro detalle que rescatamos también en el informe policial es lo que ocurrió en la jurisdicción de la comisaría tercera. Varias personas, entre ellos menores, nuevamente fueron sorprendidos ayer en horas de la tarde, noche ya prácticamente, a bordo de motocicletas. Fueron retirados de la vía pública y algunos incluso con escape modificada, y ellas fueron trasladados a la comisaría. Están a disposición del Ministerio Público. Y en la jurisdicción de la sexta también hubo un caso de violencia familiar, hecho que nos pasan generalmente los fines de semana. Y en la comisaría primera la detención de personas también con que ayer estaban de las famosas ñimbatelo, donde dijeron mamaroga, ñimbatelo y mamaroga. Moco, estás vivo por un baño, cara.
1: Hay cosa de duda.
2: Sí, uno de ellos tuvo que ir hasta la comisaría a hacer la denuncia correspondiente. Y así fueron detenidos, o fue detenido el principal causante en este caso del inconveniente. No sé por qué no sale a la calle a ver si.
0: Lo más triste es porque después queda la bronca ahí en la familia, ¿verdad? Después no se puede más reunir, oye, reunitas, oye, llegamos a los problemas, bella. Generalmente hoy colan va de Bahía.
2: Famoso, ¿verdad? Oca, oye, botada, y pariente ni manto y cobay. Opo, oye, remate y pariente. Bueno, está hablando todavía acá por operando Paité, y eso es la operando de la conferencia de prensa, operando Paité, y eso es la
0: normal. La misma empuña acá cuadrado.
2: Pareciera que no escucha. Si ya se tocó el mismo tema, ya se dio el mismo tema, la misma cosa se repetir.
1: Normal, ¿verdad?
2: No, pero no tenía que ser así, ¿verdad? Cuando uno está la conducción de al frente de un programa, yo creo que tendrá que escuchar lo
0: en
2: que
0: en la misma dice. Conferencia, a veces escuchamos, a veces ustedes ya preguntan algo y otro colega sale y pregunta otra vez la misma cosa, ¿verdad? Ni escuchó la pregunta que hizo el otro, ¿verdad? No estaba atento, como se dice, ¿verdad? A veces porando pama, oye, porando llegue de vuelta, ¿eh? Pero vaya pota.
2: Bien. Yo quería hacerle en vivo esto, pero como ya tenemos las notas. No sé si qué deciden ustedes, compañeros.
0: Y vamos a compartir, porque no sabemos qué hora se va a liberar, ¿verdad? También.
2: Si le parece bien, podemos escuchar lo que dijo el comisario principal Isabelino Orue. Está la menor patotero y hoy ya tuve sobre Fernando de la Mora. Lastimosamente es una calle que no podés transitar vos como familia, vos como persona que viene llegando a Pedro Juan Caballero y querés entrar por ahí. Esto es un quilombo.
0: Y un tiempo calmaron más, pero ya volvieron con toda la fuerza.
2: Todo un problema.
0: Porque calma
2: indígena. Y ayer más o menos el calorcito
0: y sí, por el tiempo
2: de San Pedro y San Pablo que desde el San Juan estamos teniendo, movió a el avispero otra vez. Es imposible. Yo suelo ver los ómnibus que llegan de la capital o de otras ciudades, que obligatoriamente es la ruta de ellos. Y alguna vez digo, pues está, dos falta y la tilingo o ya pues a pirueta de moto Aribe que calle en Buitegue.
0: Se creen los dueños. Vamos a escucharle entonces al comisario Uruguay.
2: Acá está el subcomisario David Pereira.
0: Bien.
2: ¿Qué tal, comisario?
3: Buen día para usted, para la audiencia.
2: Bueno, les paso el teléfono, Marcia, les escucha el subcomisario David Pereira.
0: Sí, ¿cómo le va, subcomisario? Buen día.
3: Buen día, Marcia, para vos, para tu compañero, para la audiencia.
0: Bien, queremos socializar un poquito con la audiencia las novedades que tuviste en la jurisdicción estos días.
3: Exactamente, ¿verdad? Como te digo, iniciamos el sábado que tuve un hecho de hurto especialmente grave, ¿verdad? Presumiblemente un hecho de hurto especialmente grave en una de las bóvedas del Poder Judicial. Era recibir una llamada de parte de la jefa de seguridad allí del Poder Judicial. Nos constituimos el lugar, fuimos recibidos por la misma y por la jueza Dalmi Gómez, ¿verdad? Uh-huh. Donde nos manifestaron de que el encargado de depósito, quien se encontraba de reposo, regresó el sábado a verificar la bóveda y a simple vista se percató del faltante de un arma de fuego. Luego ahí nos manifestaron, ¿verdad?, de que otro funcionario había quedado reemplazando a esta persona, ¿verdad?, en esos días. Y que él, al verificar hacia simple vista, se percatará del faltante de la pistola que estaba lacrada. Esa es la novedad del sábado. Pero en este caso, por ejemplo, el presidente de la circunscripción judicial de Mambay ordenó que se realice un inventario general. Tenía que realizarse entre el sábado y domingo y hoy iban a formalizar la denuncia en caso de que efectivamente falte el arma, ¿verdad?, y algún otro objeto más.
0: Ya, en principio, entonces, lo que se reportó fue un arma lo que faltaba.
3: Exactamente, eso a simple vista, ¿verdad? Este funcionario se ha percatado del faltante.
0: Uh-huh. Y justo estaba otra persona como encargada, no estaba.
3: Exactamente, él estaba en reposo, ¿verdad? Y se quedó otro compañero encargado de llaves. Uh-huh.
0: Bien, y después de ese inventario, se me chispoteó la S. ¿Se puede conocer si de repente falta algo más?
3: Exactamente, gracias. Ahí se va a saber si efectivamente falta el arma, no se guardó otro lado, ¿verdad? Y si hay algún otro faltante.
0: Pero difícil, ¿para que de repente se...? ¿Por qué se va a sacar de ese lugar para llevar a otro lado? Porque pega con la lugar allí.
3: Exactamente, está lacrado.
0: Sí. Bueno, prosigue la investigación, ¿sí? Entonces, ¿la denuncia formal todavía no se...?
3: Todavía no se recibió, como te digo, una vez que finalice el inventario, se van a constituir toda la comisaría con la denuncia formal.
0: No va a ser la primera vez también que desaparecen evidencias. En el depósito o del depósito, porque ya tuvimos otros casos también. La información que nos llegaba es que aparentemente hay algo más, no solamente no se quedaría solamente la pistola, que aparentemente faltaría hasta inclusive dinero que estaba depositado ahí en la bóveda. Eso no, de eso nada todavía no se recordaron.
3: No, nada todavía no se mencionó, solamente el arma.
0: Bien, vamos a seguir averiguando entonces y también pendientes de lo que se pueda hacer después del inventario, ¿verdad? Porque eso sí o sí se les va a comunicar. Aparte de este hecho, ¿qué más tuvimos, su comisario?
3: También ayer se nos reportó a la mañana, ¿verdad?, un hecho de hurto grabado, el cual resultó víctima de una institución educativa, provincia de Acevedo. que había ocurrido entre las 17 horas del sábado a 9, 10 horas de ayer, hora de la mañana, ¿verdad? La encargada de limpieza manifestó que ella salió el sábado a las 5 de la tarde de la institución y todo se encontraba en orden, y cuando regresó ayer ya a esa hora de la mañana a las 10 para realizar nuevamente la limpieza, se percató que la puerta del depósito de mercadería fue violentada. Tras la verificación se constata el hurto de productos cárnicos y un poco de verdura que había en el lugar.
0: Eso,
3: lo que se observa en el circuito cerrado es que dos personas habían los supuestos autores, no obstante las imágenes no son nítidas debido a la distancia que está ubicada la cámara. Y esos son los datos que tenemos, como te digo, investigaciones y criminalísticas que constituyen el lugar para el trabajo correspondiente. No obstante, estamos abocados, ¿verdad?, en conseguir otras imágenes a fin de tratar de individualizar a estas personas que ingresaron y ponerlo a disposición de la justicia, porque creo que es lo que se hurtó y nos vamos a recuperar.
0: Bien, le faltó la carne entonces a alguien, mío, para.
3: Y probablemente.
0: Qué bárbaro, che. Ojo perjudicado, y que hoy es escuela. Escuela y
3: eso es lo más grave, ¿verdad? Hay criaturas que van a resultar perjudicadas por este tipo de casos.
0: Sí, porque ellos pues tienen así una cierta cantidad ya para la semana. No sé cómo se manejan, pero ya tienen todo programado, ¿verdad? Cómo van a preparar también. No ayudaría mucho la imagen por lo que mencionabas.
3: Exactamente, no son tan nítidas las imágenes, ¿no?, debido a que en la distancia en que se encontraba, ¿verdad?, y que poca visibilidad en la zona.
0: Después tuvimos.
3: Y luego tuvimos la detención de una persona, ¿verdad?, con orden de captura, una persona de nacionalidad ucraniana, Alexander Titov, quien tenía orden de captura por coerción grave, ¿verdad? Esta persona ya fue aprehendida luego en la comisaría segunda por el hecho que se menciona, ¿verdad? Y tenía una orden de captura reciente. Nuevamente fuimos llamados, ¿verdad?, porque se encontraba en un estacionamiento de un centro comercial ahí molestando a los clientes, ¿verdad? Y tras verificarlo, contratamos la orden de captura pendiente. Se procedió a su detención y charlaba hasta la comisaría.
0: Bien, bastante movimentado entonces el.
3: Y esa acción nueva tuvimos el fin de semana.
0: Los trabajos después estaban haciendo los controles preventivos, como dicen ustedes también.
3: Sí, ¿no? Eso, como te digo, todos los días, ¿verdad? Una actividad rutinaria nuestra. Todos los días, intensificando, ahora viernes, sábado, domingo.
0: Sí, y más fin de semana. Pero ¿se portó bien la gente después del encuentro, digamos, de fútbol? ¿No no tuvimos mayores inconvenientes?
3: No, hubo más inconvenientes, gracias a Dios, ni el sábado ni ayer, ¿verdad?, después de que haya perdido Paraguay ni Brasil.
0: Bien, gracias, su comisario David
3: Pereira. A las órdenes, a la vez.
4: Ahí está el subcomisario David Pereira, Marcia.
0: Este tema del hurto especialmente grave, Marciano, ¿qué informaciones manejadas?
4: El sábado ya explotó, yo creo que hoy tenemos que hablar con el presidente de la circunscripción judicial de la Mambay. ¿Cuál es el manejo que se tiene en la bóveda de las evidencias del Palacio de Justicia? Porque no es la primera vez, recordarás de que aquella bóveda donde se guardaba también las motocicletas y eso fueron víctimas, se llevaron varias motocicletas de alta cilindrada, nunca más se recuperó.
0: Nunca más. No. Chau, Ches, Heyago. Sí. Ya anda invitado.
4: Paco Pistola,
0: pero hay una denuncia, de acuerdo a la información, que hay una denuncia en la fiscalía que también desapareció dinero, no solamente la pistola. Ahora, a la policía no se le informó eso.
4: El dinero creo que no se informó.
0: Pero hay una denuncia ya en la fiscalía sobre este hecho. Vayamos a verlo y cuál añade. Porque. Un amigo lo mitado y coteme tal cosa, o ya por la pedido mía.
4: Sí. Camina, si ese celular está para mí, si la mañana, ahorita me entiende.
0: Te voy a comprar un celular igualito, y poner ese en reemplazo del otro, pero otro ya hay coteme, ¿no? Jaupeo, yo voy a dejar la pericia, ¿no? Mía, la. Anda y por invaebe la teléfono, ¿verdad?
1: Y es de copa.
0: Para más eran casos súper sonados, ¿verdad? Casos gravísimos, así de asesinato y compañía, ante Gokurio, mía, ya. O desaparece pala. Evidencia, cuerda. Fiscalías a Poder Judicial, no ya salvo ahí.
4: Muy bien, Marcia.
0: Vamos a estar indagando más sobre ese tema.
4: Yo creo que vamos. Depende de ustedes cómo hacemos, o después de la pausa empezamos a desarrollar las otras noticias policiales.
0: Vamos a hacer la pausa, es justo y necesario ahora, y después estamos de vuelta, Marciano, ¿sí?
4: Muy bien.
0: Muchas gracias. 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

0: Bueno, son las 6 de la mañana con 50 minutos. Avanza la mañana, gente. Vamos a ver la temperatura también aquí en Pedro Juan Caballero. ¿Cuánto tenemos a esta hora? Tenemos todavía densa neblina a esta hora. Y tenemos 12 grados más ya a esta hora. Cielos cubiertos, 100% de humedad a esta hora. 100% de humedad, visibilidad también hay poquísima, hay que cuidar, señores. Me mandé que la pendeluden. Hay que vender esa ID. Cielos parcialmente cubiertos hasta las 15 horas, indica esto. Bueno, la temperatura solamente será 20 grados, señores, la máxima para hoy. 20 grados la máxima para hoy, indica meteorología. Después tenemos para mañana, a 12 la mínima, máxima 21. Miércoles, buen tiempo, con 11 grados de mínima y 23 la máxima. Jueves también buen tiempo, soleado, indica, con 14 grados de mínima, máxima 27. Viernes 10 de julio, cielos parcialmente cubiertos, con 17 de mínima y la máxima 27. Sábado, cielos parcialmente cubiertos, con 19 de mínima y la máxima 31. Mientras que para el domingo 12 de julio indica lluvia con probabilidad de truenos, 15 de mínima y máxima 21. Es para el domingo. Una semana de pronóstico que ya estamos adelantando, gente. Bueno, tenemos habilitados los teléfonos. No se olviden, 0971-629-655. También 0974-943-943 para toda la gente que quiera comunicarse con nosotros. Con la frente en alto, la albirroja llega a suelo paraguayo y una multitud la aguarda con algarabía, dice Última Hora. Algunas informaciones interesantes que tenemos en Última Hora. Tribunal revoca indemnización del Estado a víctimas de la dictadura. Otra información en economía: baja en combustibles puede demorar semanas o meses, dice también la información. Cardenal lamenta en este caso que familias vivan agobiadas por la crisis económica. Vamos a ampliar después. Muchos prefieren ser el cocué mientras consigan un lugar pona, dice también. YPS pagó 8 mil millones extra por paneles solares innecesarios. Una información, o las informaciones que trae el diario Última Hora. El Nacional trae en tapa, mayoría oficialista avanza sobre espacios claves del Estado. Otra información, heroica victoria de Inglaterra ante el anfitrión México. También la información trae el diario El Nacional. Vinicius se defiende por no cobrar el penal ante Noruega. Este fue para ejecutar. Él después dejó al otro compañero.
1: Sí.
0: Nadie sabe por qué. Después voy a leer esto.
1: O desistí y ya.
0: Porque se suponía que el goleador siempre, ¿verdad?
1: Y sí.
0: Algo goleador.
1: Pero le dio...
0: Bueno, estaba todavía en el campo de juego Neymar. Esa es la información que tiene también el diario El Nacional. ADN Digital dice, duro golpe a la explotación ilegal de juegos de azar. Grandes desafíos sociales enfrentará el nuevo obispo de Concepción y Amambay. Inician fiscalización sobre explosión mortal de la barcaza. Toda esta información trae el diario ADN Digital, Marcia.
1: Otras noticias que leemos también a través de la página de... La Nación, Santiago Peña cuenta con el 47% de reconocimiento en su gestión en este 2026. Dice también, Cartes celebró sus 70 años con una gran fiesta popular en la ANA.

0: PNR, clamor por continuidad de Alfaro. Dice también los detalles del operativo regreso de la Albirroja al país. Inglaterra elimina a México en el Estadio Azteca y se mete a cuartos. Son noticias que leemos en La Nación, portada digital.
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0: Otras noticias que leemos también a través de la página de la Agencia de Información Paraguaya. Viviendas dignas se entregan a 32 familias en Guarambaré y suman beneficiarios de Xerogaponá. Después leemos también Noruega elimina a Brasil y se instala en los cuartos del Mundial 2026. Gobierno lanzó en Yembucú plan de nueva ruralidad para un desarrollo integral del campo. Justicia reporta frustración de un intento de fuga en el centro penitenciario de Minga Guazú. Son también otros títulos que leemos en la Agencia de Información Paraguaya.
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0: Otras informaciones que leemos también en la página del diario Hoy, una multitud recibe en el aeropuerto a la Albirroja, pronostican frío y lluvias dispersas, Senaxa toma intervención tras confirmarse casos de rabia bovina en Ñembucú, más de 3.000 muertos en Venezuela en el tema del terremoto.
1: Más de
0: 3.000 muertos.
1: Dios no guarde.
0: Entierran 150 cuerpos no identificados, dice también. Otro título que leemos a través de la página del diario Hoy, en la portada digital.
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0: Bien, nosotros tenemos que marcar, ¿verdad, Rosalino?

0: 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La hora exacta.
1: Son las 7 de la mañana.
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0: Ya son las 7:13, estamos a través de Oasis en el centro de noticias y todos los títulos prácticamente de las informaciones hacen referencia a la llegada de la selección nacional, el regreso al país tras su participación en el Mundial 2026, el recibimiento que se le dio en el aeropuerto, más que nunca orgulloso de ser paraguayo tras el Mundial 2026, dijo el capitán. Habló también el técnico de la selección. Vamos a ir escuchando de a poquito.
1: Sí.
0: Lo que fue el recibimiento, ¿verdad?
1: Claro.
0: En el aeropuerto, esta mañana, donde se congregó mucha gente. Ahí estuvo el presidente de la República para recibir también a la selección. Prepararon unos actos artísticos también, ¿verdad? Para de esa forma recibir a nuestra selección nacional. Familiares, amigos y la ciudadanía en sí, quienes pudieron de repente llegar a esa hora, algunos marcaron presencia ya desde la madrugada, porque se dijo que iba a llegar tal hora, ¿verdad? A las 2 primero se dijo. A Opey, ojo, las 5, curia yetón. A Opey, ojo ese. Bien, vamos ahora con la información. Nos quedamos pendientes con Marciano Candia, ¿verdad?
1: Sí,
0: de compartir también más novedades en el ámbito policial, lo que ha dejado el fin de semana y el inicio de una nueva semana también con la presentación de Hospital San Lucas.
2: Sí, señora, y como ya habíamos anunciado ya asistente la nota con el comisario principal Isabelino Orué, compartimos entonces la nota con él con respecto a lo ocurrido en la jurisdicción de la Comisaría Tercera, control preventivo que se había efectuado y varios menores nuevamente cayeron en las redes policiales con motocicletas y motocicletas modificadas, la cual compartimos.
3: Muy buenos días, señor, y para somos los oyentes. Así mismo, a partir del día viernes estuvimos realizando este operativo de control de vehículos y vehículos y personas ahí sobre la avenida Fernando de la Mora. El día sábado tuvimos una gran cantidad, yo creo que por el partido de la selección, y el día de ayer nuevamente estuvimos por el lugar y se procedió a la incautación de 3 motocicletas que se encontraban al mando de menor de edad y también con el escape modificado, roncador. Entonces se procedió a la incautación de 3 biciclos y se encuentra en la comisaría a disposición del Ministerio Público.
4: Con esto no podemos decir porque el fin de semana de que estaban yendo a una institución educativa, sino que definitivamente salió por la calle, ¿verdad?
3: Así mismo, ya alta hora de la noche, 20 horas aproximadamente, estos menores se encontraban al mando de biciclos, ahí sobre la avenida Fernando de la Mora, y también realizaba algunas maniobras peligrosas, razón por la cual fueron trasladados a la comisaría y puestos a disposición, 2 de ellos con el caño de escape modificado y fue puesto a disposición.
4: ¿Qué determinación se tomó al respecto? ¿Posiblemente se le entregó a los padres?
3: Los menores fueron entregados a los padres por disposición fiscal y los biciclos se encuentran en la comisaría tercera disposición.
4: ¿Y personas mayores de edad, Alcotés?
3: Personas mayores no tuvimos, solamente motocicletas al mando de menores.
4: ¿Esto continúa, comisario?
3: Así mismo, vamos a estar continuando con el operativo del control de vehículos personas. Todos los días estamos realizando y vamos a estar realizando estas incautaciones de acuerdo a la situación.
4: Gracias, muy amable.
3: Cuando usted, señor, estamos hablando.
2: Comisario principal Isabelino Orué Marciatón.
0: Bien, hay más de sucesos policiales, ¿verdad?
2: Sí, así mismo es. También hablamos con el oficial Carlos Ríos con respecto a la detención de una persona con 3 órdenes de captura por abuso, en este caso por violación, en este caso por violencia familiar. Y una persona que fue detenida con una motocicleta de alta cilindrada que tenía los escapes modificados, sin chapa y también sin el registro de conducir correspondiente. Compartimos la nota con el oficial primero, Carlos Ríos.
5: Pendiente, buen día. Buenos días para usted y la distinguida audiencia. Efectivamente, el día de ayer, en la Comisaría 18, registramos un procedimiento de detención de persona. Se trata del ciudadano paraguayo Rubén Rodas Dávalos, de 35 años. Quien contaba con 3 órdenes de captura, año 2014, 2022 y 2023, por la misma causa de violencia familiar. El mismo se encontró en la vía pública, fue verificado al constatar las detenciones que existían en su contra. Se le hizo saber, manifestó tener conocimiento de su situación judicial, por lo que no opuso resistencia. Fue puesto a disposición de la justicia, se encuentra actualmente aguardando ser convocado para declarar.
1: Pero lo llamativo del caso es que 3 órdenes de captura por el mismo caso.
5: Así mismo, manifestó de que inclusive fue condenado, cumplió pena, y que posterior a esta condena
1: volvió otra vez.
5: Mencionó de que no cumplió las condiciones impuestas por el juzgado, por eso tendría captura por rebeldía, según manifestó.
1: Según él, según. Pero en los datos policiales figuran 3, ¿verdad?
5: Figuran 3 capturas. Lo que no puedo relacionar es que si son justamente correlativos o si son de víctimas diferentes. Pero estaría sabiendo eso el día de hoy.
1: ¿Otras novedades?
5: También tengo una persona aprehendida, ciudadano brasileño, pero fue procedimiento del grupo motorizado Puma, quienes procedieron a la aprehensión del ciudadano por exposición al peligro, carecida de registro de conducir, y se incautó su motocicleta. Ambos se encuentran en la sede de la Comisaría 18 a disposición del Ministerio Público.
1: Gabriel Alves.
5: Así mismo, Gabriel Alves, de profesión peluquero, según manifestó.
1: ¿Y la motocicleta es una motocicleta de alta cilindrada?
5: De 450 cilindradas, marca, una marca nueva,
1: sí, una marca, sí.
5: Pero de que se comercializa dentro del Paraguay.
1: Pero no tenía...
5: No tenía placa, fue el motivo por el cual fue abordado. Se carecía de la placa de identificación y tenía el escape modificado, tenía libre su caño de escape. Por lo que se verificó, se sorprendió la irregularidad y se puso a disposición.
1: Está también en la comisaría.
5: Así mismo.
1: Muy amable.
5: A la orden.
2: Su comisario, oficial primero, Carlos Ríos.
0: Comisaría 18.
2: Comisaría 18, sí. Uh-huh. Y en la jurisdicción de la comisaría primera también habíamos ya adelantado de que se juntaron en una casa, todos son parientes, y en un momento dado hubo un desentendimiento luego de consumir bebidas alcohólicas, para luego ocurrirlo un desentendimiento entre ellos. Ahí intervino agentes de la comisaría primera, cuyo titular, el comisario Juan Ortiz, también conversó con nosotros.
6: Buenos días para usted y toda su audiencia. Sí, así mismo, el día de ayer tuvimos hechos de aprehensión de personas denunciados en la comisaría primera por violencia familiar. Esto se efectuó a las 15 horas aproximadamente en la vía pública sobre la calle Alberdi General Burgués del barrio Mariscal Estigarribia. Se trata de Celso René Moreira Franco, paraguayo soltero de 34 años de edad, con antecedentes por tenencia y comercialización de drogas peligrosas, cocaína y crack, año 2025. Denunciado en la comisaría a las 15 horas bajo acta 622 por su sobrino Jonathan Caguán de los Ríos Moreira, paraguayo de 20 años de edad, todos domiciliados en la avenida Teniente Herrero y Julia Miranda Cueto y Mariscal José Félix Estigarribia del barrio Mariscal Estigarribia de esta ciudad. Esta persona, el día de ayer aproximadamente desde las 12 horas, se encontraba en la vivienda totalmente bajo los efectos de algún tipo de droga. Él estaba actuando en forma agresiva, en forma verbal y psicológica con su familiar.
1: Entre ellos mismos.
6: Entre a su familiar, así, en la casa. Fue así que el denunciante... es sobrino suyo, ¿verdad? Y al intentar defender a su madre y a su tía y a su abuela, este forcejeó con su tío, ahí él mismo recibió un golpe de puño a la altura del pecho, y fue ahí, después de eso pudo zafarse y acudió a la hora que mencioné hasta la oficina de guardia de la comisaría primera, solicitó el acompañamiento del personal policial. Fue ahí quien, en compañía suya, nos trasladamos hasta la dirección y en la vía pública logramos encontrar a esta persona, quien accedió en forma voluntaria a ser trasladado hasta la comisaría. El hecho fue comunicado a la unidad fiscal de turno, quien dispuso la aprehensión de esta persona. El mismo ya se encuentra en sede de la comisaría.
1: O sea, no puso resistencia.
6: No puso resistencia, pero se notaba en todo momento lo...
1: Estaba en sus cabales.
6: Que estaba fuera de sí en todo momento, él estaba prácticamente ofuscado, nervioso, con gente, con su familiar, y como mencioné, ya se encuentra en la unidad, a cargo de la unidad penal de Tula.
7: ¿Otra novedad?
6: Asimismo, también tuvimos otro hecho de aprehensión de personas por exposición al peligro en el tránsito terrestre.
7: Que nos faltan los fines de semana, prácticamente.
6: E incautación de motocicleta. Esto también ocurrió a las 18:40 sobre la calle Aquidaban, entre Carlos Antonio López y Mariscal López, del barrio Mariscal de Tierra. Se trata de un menor con las iniciales CRJ Velarga, paraguayo menor de 17 años de edad. El mismo, sin licencia de conducir, quien se encontraba al mando de la motocicleta MotoStar SK150, color azul, de año de fabricación 2026, Chapa, Paraguay 461, hijo de Justo Jara y Paula Isabel Barreto, paraguayos, todos domiciliados en la calle Manuel Fernández, esquina Elías Piris, del barrio obrero de esta ciudad. Este menor de edad se encontraba en la dirección citada en actitud sospechosa, realizando maniobras peligrosas a bordo de su motocicleta. Fue ahí que fue solicitado por sus documentos, y al no contar con los mismos ni con su registro de conducir, fue trasladado hasta la comisaría. El procedimiento fue comunicado a la unidad fiscal de turno, quien dispuso que el menor sea entregado bajo acta a sus padres, no así la motocicleta, que se encuentra depositada en la comisaría primera a cargo de la unidad penal.
7: Gracias, comisario.
6: A las órdenes.
2: Ahí está la nota también con el comisario principal, Juan Ortiz.
0: Muy bien, gracias, Marciano.
2: Hasta luego.
0: Hasta luego. 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
8: 7:26, avanza la mañana, gente. Ya tenemos 12 grados, la temperatura estará a 12. 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
0: En Judiciales Net leemos como uno de los títulos: Corte deja firme condena por la muerte de la joven Sol Chávez. Se lee también, advierten que tribunales suplen errores de la Fiscalía en causas de alto perfil. Circunscripción de Cordillera se posiciona como referente en la digitalización. Son las noticias así más relevantes que leemos también. Una histórica condena que dictó un tribunal, 12 años de pena privativa de libertad por violencia psicológica en Paraguay. Esta es otra de las noticias también que leemos en Judiciales.net. La agente fiscal María Eusebia Segovia Cabrera, titular de la Unidad Especializada de Lucha contra la Violencia Familiar y de Género de Asunción, obtuvo una histórica condena de 10 años más 2 de medida de seguridad contra un hombre hallado culpable por violencia familiar en su modalidad agravada de violencia psicológica ejercida a través de medios telemáticos, conocida como violencia digital. Se trata de un fallo sin precedentes en la República del Paraguay, ya que por primera vez un tribunal de sentencia impone una condena de 10 años en una causa por violencia familiar basada en violencia psicológica. La sanción comprende 10 años de pena privativa de libertad y 2 años como medida de seguridad, estas últimas aplicadas tras acreditarse judicialmente la peligrosidad del condenado para la sociedad. Durante el juicio oral y público, el Ministerio Público logró demostrar la manera contundente la responsabilidad penal del acusado mediante una sólida producción probatoria que incluyó testimonios, documentos, pericias especializadas y abundante evidencia digital. Las pruebas permitieron acreditar que el condenado sometió a la víctima, en este caso a su expareja y madre de sus 3 hijos menores de edad, a un prolongado ciclo de violencia psicológica caracterizado por amenazas de feminicidio, intimidaciones, hostigamientos y actos de control ejercidos a través de llamadas telefónicas, mensajes, audios, videos enviados durante un periodo de 1 año 10 meses. Los hechos fueron cometidos incluso mientras el agresor permanecía recluido en distintos establecimientos penitenciarios del país. La Fiscalía también acreditó que el condenado contaba con antecedentes por hechos de violencia contra la misma víctima. En 2023 había sido condenado a 3 años de prisión por conductas similares y registraba además una condena previa por violencia familiar dictada en 2018, lo que evidenció un patrón persistente de agresión y reincidencia. El tribunal de sentencia estuvo integrado por la jueza Olga Ruiz en carácter de presidenta, los jueces Mario García y Celia Salinas como miembros. Los magistrados valoraron de manera integral el conjunto de las pruebas producidas en juicio, otorgando especial relevancia a la evidencia digital, los informes técnicos, las declaraciones testificales y la documentación incorporada al proceso. Entre los elementos de mayor trascendencia se destacó el informe psicológico practicado al acusado, elaborado mediante la aplicación de instrumento de evaluación de riesgo, diligencia impulsada por el Ministerio Público como auxilio judicial. Esta herramienta especializada para la valoración del riesgo de violencia contra la pareja determinó un nivel de riesgo moderado, constituyéndose en un elemento relevante para acreditar la peligrosidad del procesado. Tras analizar la totalidad de las evidencias presentadas por la Fiscalía, el tribunal ha resuelto por unanimidad hacer lugar íntegramente a la pretensión del Ministerio Público, imponiendo al acusado la condena de 10 años y más 2 de medida de seguridad. Con esta decisión, la Fiscalía no solamente obtuvo la pena más elevada aplicada en el país por hechos de violencia psicológica en el contexto de violencia familiar, sino que además alcanzó un precedente judicial de alto impacto en la protección de los derechos de las mujeres y en la sanción de las nuevas formas de violencia ejercidas mediante herramientas digitales. Y pensar que hay muchísimos casos así, ¿eh?
8: Sí.
0: Y que se dejan nomás, se pasan nomás por alto, porque verbal nomás, el lado ya pota no me voy a donde algo ya potante hoy.
8: Ya potante hoy.
0: Donde amenazamos, ay, ¿verdad? Cosas así siempre escuchamos. Sin embargo, ahora se sienta un precedente para el sistema judicial en nuestro país también por hechos de esta naturaleza. Hay que denunciar y hay que llevar hasta el último para sancionar a este tipo de gente. Imagínense, 1 año 10 meses dice que estuvo así amenazando, maltratando psicológicamente, hostigando, controlando, hasta inclusive enviando tomas fotográficas de que te estoy siguiendo más o menos. Yo sé dónde estás, qué estás haciendo. Ahí vamos a hablar e imaginar, ¿eh? Imagínense, psicológicamente cómo venía trabajando eso por la víctima y su familia también, ¿verdad? Y ahora este tipo fue condenado a 10 años de cárcel más 2 de seguridad, 12 en total. Por unanimidad le dio el tribunal de sentencia. Este fallo reafirma el compromiso del Ministerio Público con la protección integral de las víctimas y con el cumplimiento de las obligaciones asumidas por el Estado paraguayo en el marco de las convenciones. Porque estaba en la convención internacional, Gina. Ya hay algunos ni bollo ahí con la convención. Depende. Siempre se dice que el Ministerio Público tiene un criterio único, pero sin embargo no es así. Cada agente fiscal tiene otra vez su criterio, ¿verdad? Porque algunos parece que le buscan luego a todos lados, un bojape pao y la supuesto autor cuérame. Y que a tus aguas ya no se ponen bachos de cueras, que el Poder Judicial le caiga así livianito nomás con algunas salidas, con algunas medidas, ¿verdad? Mm. Por eso siempre decimos que hay fiscales y fiscales que están con este tema de la violencia también, ¿verdad? Porque a veces se le busca luego lado porque es fulanito, porque es menganito, porque obre coila y padrino, la y madrina, la y contacto, la influencia, yo genoima, que tú, yo presionama, que tú, y así están, ¿verdad? Entonces se le busca a todo lado y no le cae tan pesado la justicia, ¿verdad? Y al final después pasa lo peor. Y eso es lo más triste, cuando se debería tratar de prevenir, ¿verdad? De no llegar a lo peor. Policía, oye, pues, pama las envía, po. A ver la fiscalía, oye, por un problema, ¿ya? Pepe, oye, por un hoy. Pe imputación, ve muchas veces, oye, por un hoy. Así bien liviano nomás. Y después le pasas al Poder Judicial. El Poder Judicial, no podemos hacer nada. La fiscalía hizo tal cosa. Esto es lo que tengo. Esto es lo que hay en la carpeta fiscal. Te dice, ¿verdad? Y se queda con las manos atadas. Y ahí ya hay el famoso Poncio Pilato, ¿verdad? Se lavan las manos ahí ya. Oico, pámala, oico, ñana entero, peija, ñaña lamentante, maña. Es por eso que muchas veces nos preguntamos cuando existen, está primero la ley, ¿verdad? Que trata netamente sobre la violencia familiar. Están los organismos que deben encargarse de que se cumpla eso. Pero son de repente los mismos organismos otra vez que caen en el error, ¿verdad? En el error y después solamente ya hablamos de desenlaces peores. Cuando se hubiera hecho todo lo posible para prevenir, como sucedió estos días, por ejemplo, acá en Pedro Juan, ¿verdad? Tuvimos un caso que afectó a una persona conocida de la comunidad y a un profesional abogado, ¿verdad? Tuvimos ese caso. Y en principio la denuncia que llegó a la policía era por amenaza, sí. ¿Verdad? Por amenaza, pero por amenaza nomás no se le iba a poder retener, por ejemplo, en el calabozo al sujeto. Y después hubo una ampliación de la denuncia por violencia familiar. A Pepe ya y Pojibe, Maya.
8: Ahí cambió la historia.
0: ¿Y qué hizo la policía? La policía intervino y le dijo a la agente fiscal: Coaye po ira muy catuina, ojo ya po algo peor, con la ira, con la furia que tiene, se va a ir y le va a hacer algo peor a la mujer, corre riesgo. Dijo la policía, ¿verdad?
8: Sí.
0: Le escuchábamos estos días justamente al jefe de prevención quien hablaba sobre eso. Che, te añé la fiscal, dije. Así nos comentaba el comisario. Yo personalmente le llamé a la agente fiscal y le hablé de la situación, dijo. Para tratar de prevenir algo peor. Porque con la furia que estaba y como estaba ahí en la comisaría 13, el tipo estaba con un coraje que cualquier cosa iba a hacer, ¿verdad? Y corría riesgo la mujer. Pero después, ¿qué pasó? Le dieron una medida alternativa a la prisión. Andate nomás, más o menos, quédate en tu casa, ¿verdad? ¿Pero será que se va a quedar tan tranquilito así en su casa? ¿Cuántos casos ya de gente que obtuvo medidas así menos gravosas a la prisión? Después se fue y cometió lo peor, no cumplió, ¿verdad? Y es cierto, se le va a cobrar después porque de repente incumplió. Pero ya no adelanta cuando cometió el hecho peor, ¿verdad? ¿De qué te sirve?
8: ¿De qué te sirve?
0: ¿De qué te sirve si le tenés al tipo, si le da al tipo la posibilidad de quedarse nomás ahí en su casa? ¡Guau! Porque sabemos que eso no existe. Por lo mitad ojo, se japa, ya por la olla posea. Eso de prisión domiciliaria no. Do carui, ¿cómo se dice? Do carui. Y después se va y hace algo peor. ¿Y después a quién le vamos a reclamar? ¿A quién le va a reclamar la sociedad cuando de repente se le da este tipo de medidas a la gente? Y después sale y comete algo peor. Añañe lamentado, Perire. Ay, otra víctima más, ¿verdad? Nos lamentamos. Pero en el momento de las decisiones, en el momento de tomar las iniciativas, las acciones como se debe, ya pifia. Jaupey, en consecuencia ya actuaste. Ya tarde piánchemo, bebé. ¿Eh? Dios quiera que no y que estemos equivocados y que no suceda algo peor y que no le esté hostigando, amenazando todo el tiempo después a la víctima, ¿verdad? Que ángante, vas a ver. Ya yo topatas y nata pere, no sabes con quién te estás metiendo más o menos. Vos te buscaste, ¿verdad? Pecha pa' técnico y nada término cuera. Ya hay cua pánico. Dios quiera que no suceda eso. Porque la misma. Porque la misma. O las mismas instituciones encargadas de salvaguardar la seguridad, la integridad de la mujer, estarán tan responsables como el tipo que se va y comete un hecho peor. ¿Por qué? Porque ñandeña permitita. Ñandeboí. Demasiado flexibles somos a veces. Muy flexibles. Permitimos todo luego. Y después nos lamentamos. O investigaste taupe y lo mitaina, ¿verdad? Después van a querer investigar y van a querer llegar. Y no, para eso está la ley. Para eso existen las sanciones penales en deopeirire. Ya, heya cucatia. Ya, guá. Uperire ya no hay cuenta veima. Mientras se puede, hay que tratar de prevenir. Porque después ya es tarde y ya no sirve de nada. Hoy coparirema la cosa ya. No hay nada que hacer. Dai por y sanción que te devuelva de repente la tranquilidad. No existe sanción que te devuelva la vida de una persona cuando ya se juegan con la vida. No, por favor, déjense de joder. Están jugando ya otra vez con estas cuestiones de la violencia familiar. Demasiado ya otra vez. Andan muy flexibles. Demasiado son. Con algunos, porque con otros, calabozo. Daipori y Eureisna. Pero con otros de repente hay mucha flexibilidad. Entonces, depende mucho de la cara del cliente otra vez. Ya a Yeupebe. 7:42, hacemos la pausa, le damos aquí espacio a Sonia también para que pueda cumplir, ¿verdad, Sonia?
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3: 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La hora exacta.
4: Son las 8 de la mañana.
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0: Son las 8:14. Estamos a través de Oasis en el Centro de Noticias. Qué buen tema, Rosalino, ¿eh? A muchos seguramente que le arrancó algún suspiro esta mañana, ¿eh? Los que están sintonizando la radio y habiendo tantas cosas, ¿verdad? Que escuchamos de repente una canción así que te puede, parece que medio frenar un poquito, parar, porque a veces aceleramos demasiado, ¿verdad?
1: Últimamente.
0: Sí. Apretamos demasiado el acelerador. Entonces eso hace de que se más o menos se retroceda y muy buen tema. El elegido de la mañana. Peaico. Vaisico era Gina Rosa. El Divo, sí. Es una música que se escucha muchísimo en las celebraciones de matrimonio. Sí.
1: Clásico.
0: Es un clásico. Y le sale súper bien a nuestro amigo Milciades. Espectacular le sale. Sí. Y Aline, ni qué decir. Espectacular le sale. Súper bueno. Hasta mi final, es el título de la canción, ¿verdad? Escuchamos a través de Oasis en este día lunes, está fresco el lunes, después de ayer un domingo así con sol.
1: Increíble, ¿verdad?
0: Era
1: solo Pedro Juan se vive.
0: Un día espléndido ayer, ¿verdad?
1: Veranillo de
0: San Pedro y San Pablo, ¿verdad?
1: San Juan,
0: hablando de San Pedro y San Pablo, gobierno y boicot en el centro regional, ¿verdad? Sí, se pospuso, pues.
1: Indica clima.
0: ¿Y qué tal el tiempo va a estar, Tony, sí, ya para el viernes?
1: Indica.
0: Ah,
1: para
0: bueno.
1: El viernes.
0: Porque
1: recién el domingo hay clima inestable, según el pronóstico. Según el pronóstico, repito esto.
0: Por eso cuando hablan de pronóstico cambia de repente.
1: Ah, ya, güey, divierto.
0: Ya no embotado, dije, ya. Ojo, llegué mañana de ayer, Rosa. Y andé por la radio, pero ya no vas a salir.
1: Y sí, nosotros leemos lo que.
0: Sí.
1: Pero se habla de pronóstico.
0: Pero entonces, un viernes espectacular. Sí. Según sí, el pronóstico.
1: Con una temperatura de 27 de máxima.
0: Qué bien.
1: Sí.
0: Entonces se va a prestar para se la fiesta prestar, de San Pedro sí, y San claro Pablo en el CRE. Viernes 3 estaba previsto, pero por el clima, esperamos que tu Jaibí hoy. Aparte del frío, ¿verdad? También caía una llovizna y no se le podía exponer a la gente, ¿verdad? O vende paité y lo preparás, pues. Todo en cuanto a comidas típicas que se estaba ofreciendo. Pastel mandioy y payaguá se vendió esa tarde. A las 14 se dijo que se iba a empezar a vender y dice que rapidísimo se fue todo.
1: Y a las 16 yo pregunté.
0: Y ya no había.
1: Ya no había.
0: Había gente que quería comprar recién a esa hora para las meriendas. Opa, man. Y éxitos cariales. Y cabo, creen. Bien, entonces para este viernes nos preparamos de vuelta. Hay una preparación muy grande, decían los organizadores. Queremos que esta fiesta sea recordada, decía, ¿verdad? Estamos hablando de celebraciones en el marco de los 50 años del Centro Regional de Educación. Medio siglo de historia, ¿verdad? Entonces, una invitación especial para todos los alumnos, exalumnos, quienes pasamos por el Centro Regional de Educación también, ¿verdad? Para volver a recordar un poco viejos tiempos, podemos reunirnos con los compañeros de las promos, ¿por qué no, verdad? Para pasar un poco este viernes, entonces, una noche especial desde las 18 horas en el CRE San Pedro y San Pablo. Ojasá, curipe, viernes de Igatuy, pero co viernes, pe. Meteorología ya o anunciaba tiempo pona, temperaturas inclusive de hasta 27, 28 grados marca para el viernes. Entonces, y ponate la tiempo,
1: vamos a ver.
0: Vamos a salir con la familia para disfrutar un poco. Bien, bien. ¿Qué te iba a decir? Otra cosa. Vean las juicios y nada.
1: Ojos
0: de sí, juicio. Ojo y te las a esta. Te iba a decir otra.
1: Leo, esto mientras te
0: acuerdo. Para recordar.
1: Recuerdan 12 años del secuestro de Edelio Morínigo, trae el diario ABC. Se cumplen hoy 12 años del secuestro del suboficial de policía Edelio Morínigo. Nada se sabe del uniformado llevado a la fuerza por el grupo criminal EPP. dice la información. Con una misa que fue celebrada por el párroco local, presbítero Eulalio Maldonado, se recordó un aniversario más del secuestro de la gente policial, esto fue ayer. Además de los padres, hermanos y otros familiares de la gente, participaron sus camaradas, vecinos y militares que forman parte del Comando de Operaciones de Defensa Interna, CODI. La celebración religiosa se realizó en la casa de la familia Morínigo Florenciano, ubicada en la comunidad de Lucero Cue, distrito de Arroyito, a unos 80 kilómetros del este, al este en este caso de la capital del primer departamento. Una vez más, su madre, Odulia Florenciano, expresó su dolor por la desaparición de su hijo hace 12 años. Lamentó no contar con ninguna información sobre su paradero y nuevamente pidió a la ciudadanía no olvidar el secuestro de su hijo. El jefe del Departamento de Seguridad Ciudadana en el Departamento de Concepción, comisario principal Juan Ramón López Ibarra, habló en representación de la Policía Nacional. Si los criminales pensaron que manteniendo su secuestro en absoluto silencio u oscuridad iban a ganar tiempo o sacar ventajas de su inútil lucha contra la nación paraguaya, se equivocaron totalmente, porque al no liberar a Edelio o brindar información sobre él, señaló. Se ganaron el desprecio y el odio de toda la ciudadanía, convirtiéndose así su víctima en un héroe para la Policía Nacional y un símbolo de injusticia para la sociedad nacional y la opinión pública internacional, expresó el jefe policial. El suboficial de Policía Nacional, Edelio Morínigo Florenciano, prestaba servicio en el puesto policial número 7 del asentamiento campesino denominado Núcleo 3 de Arroyito. El 5 de julio del 2014 estaba libre de sus actividades y fue de cacería a los montes de la estancia María Auxiliadora, más conocida como Machicué. Lo acompañaron su cuñado, el tío de su esposa y otros vecinos. Según los cazadores, poco antes del mediodía salieron de Arroyito. Al llegar casi de inmediato, se internaron en una zona boscosa y empezaron a caminar en busca de algún animal silvestre. La caminata se interrumpió en un momento dado porque los cazadores encontraron un sitio con agua que les impedía avanzar. Entonces empezaron a buscar un lugar donde el agua fuera más angosta para cruzarla. Apenas saltaron el charco, fueron sorprendidos por hombres y mujeres armados que los obligaron a dejar sus armas, muchas de ellas caseras. Edelio intentó desligarse de su arma reglamentaria, una pistola Glock, que tenía en el sello de la Policía Nacional. Todo fue en vano porque los desconocidos hasta ese entonces encontraron el arma y pudieron saber que en el grupo de cazadores estaba un policía. Algunos de los que estuvieron en el lugar alcanzaron a escuchar que uno de los hombres armados dijo: "Miren el regalo que nos llegó en el monte", refiriéndose al arma y al policía. Después se identificaron como miembros del EPP. Al anochecer liberaron a todos los cazadores menos a Edelio. Solo una prueba de vida fue enviada por los secuestradores y desde entonces nada se sabe de él. La información trae el diario ABC Color esta mañana, Marcia. 12 años ya otra vez.
0: Qué mucho tiempo ya pasó. 12
1: años
0: ¿no?
1: ya otra vez. De aquel episodio que justamente me acuerdo que su mamá clamó mucha justicia, vino varias veces aquí por Pedro Juan Caballero y nunca obtuvo nada, lastimosamente. Estamos hablando del secuestro de Edelio Morínigo, que ayer se cumplió 12 años, señores.
0: Y la información que leemos también esta mañana a través del diario Última Hora: Peña descarta feriado y solicitó tolerancia a trabajadores que dieron la bienvenida a la albirroja. Lo invitamos por cuando lleguemos a feriado, ¿verdad?
1: No, va, chico, más feriado.
0: Qué bárbaro. El presidente. Y la información que leemos también esta mañana a través del diario Última Hora: Peña descarta feriado y solicitó tolerancia a trabajadores que dieron la bienvenida a la albirroja. Lo invitamos por cuando lleguemos a feriado, ¿verdad?
1: No, va, chico, más feriado.
0: Qué va.

0: Bárbaro. El presidente de la República, a pesar de que nada, hay falta ahí con la presidente, o decretar la feriado, la lomita, ambos feriados, será más allá. El presidente de la República, Santiago Peña, llegó hasta el aeropuerto para esperar a los jugadores de la selección paraguaya que volvieron al país tras disputar el Mundial 2026. El jefe de Estado descartó el feriado y pidió tolerancia a trabajadores quienes participaron de esta bienvenida. Como un hincha más, vestido con la camiseta y una bufanda de la albirroja, el presidente llegó y encabezó el recibimiento de los jugadores de la selección paraguaya. El jefe de Estado destacó el efecto positivo que tuvo en la población la gesta deportiva de la selección. El impacto que tiene para la gente es enorme y es una inyección de optimismo para ver de los paraguayos, o que los paraguayos somos capaces. Esto no tiene precio, muy difícil de describir, expresó en comunicación con los medios de la capital del país. Al ser consultado sobre si decretaría feriado, descartó el hecho, pero pidió a la gente festejar el logro deportivo. Por el momento no hay feriado, va a ser un día bastante duro, vamos a tener un poco de sueño, sin duda, para los que estuvieron esperando desde la madrugada, dijo el presidente, pero sí solicitó la tolerancia. Hablaron Alfaro, también el presidente de la República, habló el capitán, y fue un lindo recibimiento de acuerdo a los videos que estábamos viendo y también escuchando algunas noticias. Fue muy emotiva la ceremonia de recibimiento de los jugadores. Si se hacía un poco más tarde, de repente iba a haber más gente, ¿verdad? Los niños, por ejemplo, querían también. José. Pero bueno, no pudo ser más tarde porque vos más gemas, güey.
1: Sí.
0: Alguno madrugado y curia, ya que tú has muerto recibir. Ya está aquí. Y ayer estábamos diciendo así, conversando con algunas personas, se eliminó Paraguay, se eliminó Brasil, y esto que traía aquí en la frontera también un buen movimiento, ¿verdad? Generaba un movimiento importante ya para la economía también. Los encuentros, ¿verdad? Las compras que se hacían en lugares gastronómicos, de repente también se reunían muchos para poder observar el partido, ¿verdad? O los encuentros tanto de Paraguay como de Brasil, los shoppings también estaban repletos en estos últimos días, ¿verdad? Con el Mundial, que sí o sí le movía a la gente, ¿verdad? Le movía muchísimo. No terminó el Mundial, va a continuar, y ojalá que esos lugares también continúen con gente para que se pueda oxigenar la economía, ¿verdad, Tony? Hay gente contratada especialmente por este Mundial.
1: Para este Mundial.
0: Hay jóvenes que están trabajando en esos lugares, principalmente gastronómicos, donde se venden bebidas. Están hoy en día contratados durante este Mundial. Entonces, esto le está ayudando, le está apoyando, sin duda. Y en el mundo se mueve todo, ¿verdad? En el mundo estamos así. En todos los aspectos hay movimiento. Se genera ese movimiento y, lógicamente, la circulación de plata también. Hoy podemos hacer una pequeña evaluación, qué tal estamos hasta ahora. Según ven los referentes, por ejemplo, ¿verdad? De los comercios aquí de Pedro Juan Caballero. ¿Qué tal ven el impacto que ha generado hasta ahora? Porque el Mundial sigue, ¿verdad? Y andén de la...
1: Opa
0: mañana ahora Silva ahí, pero continúa tan igual. Y la gente es seguidora, es amante del fútbol, ¿verdad? No importa si perdió la selección, si de repente se eliminó. El que gusta de fútbol, cualquier campeonato ve, ¿verdad? A través de TV. Sigue, acompaña. Entonces, no terminó. Y esto ojalá que continúe, porque como decíamos acá con Tony, muchos jóvenes están logrando su platita. Están llevando dinerito a sus casas, señoras, señores también, ¿verdad? Gracias a este evento que se está desarrollando.
1: Lástima que Paraguay no pasó más, porque continúa detrás del trabajo.
0: Sí, imagínate, y la venta de las remeras, las banderas, los gorros, todos con los colores de la albirroja, y lo mismo Brasil también, ¿verdad? Lo mismo. Ahí lo que de repente ya no se va a comprar, ¿verdad? Pero en otras cosas sí, eso de ir, por ejemplo, a sentarte en un lugar donde

0: proyectan en la pantalla gigante, ahí para que se vea el partido, ¿verdad? Mm. Le bajas algo de comer, algo de tomar, entonces eso no va a parar, porque la gente igual sale, ¿verdad? Sí. Igual sale. Lógico, cuando ya no está tu selección, es menos, ¿verdad?
1: Menos,
0: pero el Mundial sigue ahí y la gente quiere ver. Hay seguidores, así como por ejemplo de la apertura, acá del campeonato clausura, que ahora va a empezar dentro de poco, ¿verdad? La gente que sigue las copas internacionales, los torneos internacionales, ¿verdad? Otros son fanáticos, por ejemplo, de la Eurocopa y compañía, ¿verdad? Son Oikua Paitila, Oikua, detalle por detalle, son gente que gustan del fútbol, y tanto varones como mujeres, porque hay mujeres que también aprecian mucho el fútbol y saben hasta lo que menos de repente nosotros nos imaginamos, te responden, ¿verdad? Mm. Cuapa, a veces aguante más que los varones también.
1: Y universal, pues.
0: Sí.
1: Por eso.
0: Ogape, por ejemplo, ahí me tenía ñatora, obrero, eso. Ah. Francisca. Tengo en la partido hoy mío, ya sé. Campeonato local, los hijos hoy a partido, ya andas ahí solo en la 2 de mayo, veo seguir. Ah. Completo, ya sé. Uy, cuapa, y te más para jugar, más cuando jugáis. Va el cambio, ya puedo ir a cambios.
1: ¿Dónde le va a ir?
0: No, comentario, pues, opinión, pues. Cuando los menos no, ya puse acá y con su ayudante Yamila.
1: ¿O podemos ir jugar ahora?
0: Ay, chiña, temprano. Te hago al pie del cañón, pero las 7 rubillas. Estoy para otro día más o menos ahí.
1: Bueno, son las 8:30, señora, señor, 13 grados la temperatura a esta hora. Todavía continúa la neblina en Pedro Juan Caballero. A veces traen policiales, dice, inseguridad en Ciudad del Este. Atacan, violentan y roban en varias casas de cambios. Este jodido, ¿eh? Una gavilla de delincuentes integrada entre 6 y 7 hombres armados irrumpió en una galería céntrica de Ciudad del Este, donde violentó varios locales, entre ellos casas de cambios y una oficina administrativa. 4 guardias quedaron detenidos. Según la denuncia, los autores serían entre 6 y 7 encapuchados, armados con armas largas y cortas. Los delincuentes ingresaron al complejo comercial, forzaron varios accesos y sustrajeron dinero en efectivo. Entre los locales afectados figura más cambios, de donde fueron robados $20,000. Escuchen esto, gente, ¿eh? Según el propietario, otro, en cambios Alberdi, los delincuentes violentaron las puertas, aunque preliminarmente no se detectó la sustracción de bienes. En la casa de cambios 3 círculos también forzaron los accesos e hicieron un boquete, pero tampoco se constató inicialmente el robo de valores. Asimismo, en cambios La Fortuna, ubicado en el cuarto piso del edificio, las puertas fueron violentadas sin que en principio se registraran faltantes. Cuando a veces no me usé, entonces ni botaba un deje. ¿Dónde llegas y me dejé? El mayor perjuicio económico se registró en una oficina administrativa del edificio donde robaron $32,000 y 25 millones de guaraníes. Aquí ya hay una muy buena plata que llevaron. $32,000 y 25 millones de guaraníes. Durante la inspección, los investigadores además encontraron un inhibidor de señal que habría sido utilizado por los asaltantes durante el golpe para evitar que las alarmas envíen señal. Por disposición del fiscal de turno, Alcides Jiménez, fueron detenidos 4 guardias de seguridad de la galería para continuar con las investigaciones y determinar si tuvieron algún grado de participación en el hecho. Los detenidos son Asalio Aguayo Núñez, de 51 años, Antoliano Saucedo Aquino, 61, Enrique Paredes de Isaca, 26, y Daniel Ernesto Franco, 33 años. El comisario principal Francisco Rolón, jefe de la comisaría primera, explicó que el relevo de uno de los guardias debía realizarse a las 17 horas, pero el personal permaneció en el lugar hasta aproximadamente a las 18:30 y no habría cumplido con el protocolo establecido para abandonar el edificio. Uno de los guardias se disponía a salir para abrir la puerta principal cuando fue sorprendido por los delincuentes, quienes lo obligaron a volver a ingresar y mantuvieron reducido al personal de seguridad. Además, antes de salir, debía mirar el circuito cerrado si había movimiento afuera, relató la Policía Nacional. Por eso quedaron 4 guardias de seguridad hasta el momento retenidos ya de su vez de marcha.
0: Qué bárbaro. Jorge, ¿y ese ñande? Compañera,
1: ¿eh? Y guapa, Diego. No, Jaime. Súper. Súper. 8:34 minutos. Estamos en el centro de noticias. 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

0: Y en la página de Radio Oasis 94.3 leemos la información: motociclista muere tras violento choque contra un automóvil en Bellavista Norte. 33 años tenía la víctima, quien perdió la vida en este trágico accidente de tránsito registrado sobre la ruta que une Bellavista Norte con Sargento José Félix López, el famoso ex puenteciño. El conductor del automóvil involucrado fue aprehendido por disposición del Ministerio Público, mientras que los vehículos quedaron como incautados. El fatal percance ocurrió el sábado, como a las 19:30 aproximadamente, a unos 10 kilómetros de una zona urbana de Bellavista, específicamente en la entrada de la estancia Don Gualberto. La víctima fue identificada como Fernando Ricardo Gabriel Rodríguez Aguilera, de 33 años, quien se desplazaba al mando de una motocicleta de la marca Kenton, de color negro, sin chapa. De acuerdo con el reporte de la policía, la comisaría Quinta, específicamente de Bellavista, acudieron al lugar tras recibir una llamada. Al llegar, encontraron al motociclista tendido sobre la calzada, ya sin signos de vida. El otro involucrado fue identificado como Lucas Andrade Centurión, de 26 años, conductor de un automóvil de la marca Fiat, modelo Palio, color plata. El nombre, o sea, el vehículo está justamente a nombre de una persona identificada como Juan Santiago Giral Gómez. En el lugar, los efectivos de la policía trabajaron, así como también los de criminalística de la institución, para levantar datos, ¿verdad? Evidencias sobre lo sucedido. 33 años tenía, bastante joven, el motociclista quien perdió la vida en Bellavista. Esto ocurrió el sábado en horas de la noche, como a las 19:30 aproximadamente se había reportado este hecho. Que muchos casos de accidentes fatales ya tuvimos, Tony, ¿verdad?
1: Sí, muchísimos.
0: Este año. ¿Qué tal, Yegma? A nivel local y también a nivel departamental estamos sumando casos, ¿verdad? Lastimosamente.
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0: Y otra de las noticias que leemos también en la página de Radio Oasis 94.3 también en relación a lo que ya estuvimos hablando más temprano, estuvimos desglosando en el ámbito judicial lo que indicábamos a la audiencia de Radio Oasis, que hay una sentencia que va a dejar un precedente, una condena histórica prácticamente de 12 años por violencia psicológica en nuestro país. 12 años de cárcel por violencia psicológica. Otra de las informaciones que leemos también a través de Radio Oasis 94.3.
2: con 8:41, en el diario El Nacional leemos también: mayoría oficialista avanza sobre espacios claves del Estado. Luego de asegurar el control de las representaciones del Senado en el jurado de enjuiciamiento de magistrados y el Consejo de la Magistratura, el oficialismo apunta ahora a mantener ese predominio en diputados, mientras la oposición alerta sobre una mayor concentración de poder en organismos claves para la justicia. La renovación de representantes ante el jurado de enjuiciamiento de magistrados y el Consejo de la Magistratura volvió a instalar el debate sobre el equilibrio de poderes en Paraguay, mientras el Senado ya ratificó la continuidad del predominio oficialista en ambos organismos. La atención se traslada ahora a la Cámara de Diputados, donde el cartismo y sus aliados se encaminan a mantener el mismo esquema de poder, pese a los intentos de la oposición por recuperar espacios considerados estratégicos para la independencia del sistema de justicia. La disputa por los lugares en el jurado de enjuiciamiento de magistrados y el Consejo de la Magistratura trasciende la simple distribución de cargos. Ambos organismos constituyen piezas fundamentales del sistema judicial paraguayo. El Consejo de la Magistratura tiene la responsabilidad de seleccionar y elaborar ternas para ministros de la Corte Suprema, jueces, fiscales y defensores públicos, mientras que el Jurado de Enjuiciamiento de Magistrados analiza la conducta de jueces, fiscales y defensores, pudiendo incluso disponer su remoción cuando corresponda. Precisamente por este peso institucional, la integración de estos órganos volvió a convertirse en un escenario de fuerte confrontación política entre el oficialismo y la oposición. La semana pasada, la Cámara de Senadores terminó consolidando el predominio del bloque cartista al designar a los senadores Mario Varela y Pedro Díaz Verón como representantes titulares ante el Jurado de Enjuiciamiento de Magistrados, mientras que el senador Edgar López fue reelecto como representante ante el Consejo de la Magistratura. Las candidaturas impulsadas por la oposición no lograron reunir los votos suficientes para romper la mayoría oficialista. Esto trae el diario Nacional, Marcia.
0: Bueno, y ayer estaban todos reunidos por el aniversario de Cartes, ¿verdad?
2: ¿Ayer fue eso?
0: Ayer. Ayer estuvieron reunidos, ¿verdad?
2: Y cumpleaños lo mitavio. 8 de la mañana, 44 minutos. La pausa, señor Rosalino Barreto, y ya retornamos.
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19: Son las 9 de la mañana, un minuto.
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0: Ya son las 9:04, está bien, es verdad, Rosalino. Es tiempo de buenas informaciones, buenas noticias en esta jornada día lunes. 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
1: Sí, señora, acá desde Óptica Visión Max, ya estamos acá con Dani, para que nos dé, en este tiempo cerrado, a mal tiempo, buena cara, dice también, dice, ¿no? 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
22: Hola, muy buenos días a ustedes y a la amable audiencia, ¿qué tal?
0: Bien, bien, ¿cómo estás, Dani?
22: Todo bien, así como dice Marciano, hay buenas noticias siempre, ¿verdad? Y por sobre todo, ¿verdad? 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Entonces, esa lente es una buena opción para gente, ¿verdad? 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
0: Así es. Y la próxima semana comienza el receso de vacaciones, digamos así, el receso por vacaciones de invierno. 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
0: Muy bien, excelente semana para ustedes, Dani.
22: Gracias, igualmente.
0: Muchas gracias.
1: Muy bien, es todo, Marcelo.
0: Gracias, Marciano. 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

0: Ya son las 9:23, estamos en Oasis a través de esta propuesta del Centro de Noticias en la mañana de hoy lunes 6 de julio de 2026. ¿Mejoró o sigue igual el tiempo?
1: No, continúa, ¿igual? Continúa todavía. ¿No mejora ahí? Allá mejoró. ¿Tu chavo mejora? Pero continúa la neblina. Opama, salió el sol.
0: Solo no vaya a cantar, sale el sol, sí.
1: No vaya a cantar, si pone ese, vuelve el doble de la neblina. Ah, no, no puedes, pero no, qué suerte.
0: No, viste que está todavía el vedado ahí con sus invitados. Hace unos días que está vedado, entonces, Iñengu, Paite y Guaynaya. Suspendido y Cuella Jerusalén, los invitados. Bueno, estábamos diciendo más temprano el movimiento que de repente se genera con este evento del Mundial. Y es a nivel mundial, ¿verdad? No solamente los países que participan, sino que todos se mueven de una u otra manera en este tiempo. Y a nivel local, lo primero que se decía con la eliminación de las selecciones de Paraguay y ayer también de Brasil, a la pinta, esto va a traer ya algo diferente para nuestra frontera, ¿verdad? Lo primero que se pensó fue eso, ¿verdad? Ya, que sí, se estaban llenando los locales, había compras aquí, compras allá, con la participación de las selecciones de Paraguay y de Brasil. Pero ahora, ¿qué va a pasar?, decía la gente ya a partir de la eliminación. Estamos en compañía ahora a través de la línea telefónica para socializar un poco con la audiencia el licenciado Tomás Julián Medina. Es uno de los referentes de la Cámara de Comercio de Pedro Juan Caballero, con quien siempre charlamos sobre este movimiento que se genera, las épocas y compañía. ¿Cómo estás, licenciado? Buenos días.
2: Sí, buenos días a todos ustedes y toda esa gran audiencia. Felices vacaciones de invierno a todos y que tengamos un mes bendecido.
0: Amén, amén. Bien, estábamos hablando sobre el impacto que de repente puede generar el Mundial a nivel frontera, principalmente, ¿verdad?, para nosotros acá, todo lo que se llevó a cabo días previos también con promociones. ¿Qué tal ven ustedes desde la Cámara de Comercio, licenciado?
2: Y bueno, nosotros coincide todo esto y coincidió, por decir así, porque ahora justo nuestros dos equipos fuertes están eliminados, que son Brasil y Paraguay, Paraguay y Brasil, pero estadística e históricamente hablando, hay un detalle importante que generalmente parece contradictorio. Cuando comienza el Mundial, siempre hay una retracción en el comercio de cerca de 30% con relación a lo normal, ¿verdad? Debido a que la mayoría de, principalmente los clientes brasileños, ellos se focalizan en este torneo y los días de competencia, un día antes, etcétera, muchas veces ellos quedan en sus ciudades, o si vienen, lógicamente, vamos a decir, no necesariamente para con el mismo ímpetu de compras de condiciones normales, ¿verdad? Pero eso no quiere decir, vamos a explicar mejor. Eso normalmente se plantea eso, pero en compensación o en contrapartida existen sectores que son muy beneficiados, ¿verdad? También, o sea que hay una compensación, ¿verdad? Por ejemplo, el sector gastronómico, las horas de ocio que se dedican a ver estos eventos en los lugares públicos, principalmente en los bares y restaurantes preparados que están para ese efecto, en los shopping, todo eso genera un consumo importante, ¿verdad? Y un movimiento importante en la gastronomía, también genera un efecto importante en las novedades que hay en las confecciones, ¿verdad? Las camisetas, banderas, y todo ese clima de fiesta que se crea, ¿verdad? O sea que, vamos a decir así, quizá haya una pequeña retracción en el comercio turístico, pero que nosotros, como Cámara de Comercio, hicimos una estrategia y se hizo el Crazy Week, la semana en guaraní, la semana Tabiraí. Entonces, eso generó todo un efecto otra vez favorable, ¿verdad? Sí. De venida de turistas. Y de hecho que nunca dejan de venir los fines de semana y con perspectivas de buen crecimiento tenemos. Pedro Juan tiene mucho futuro en lo que respecta al turismo de compras, ¿verdad? Están viniendo cada vez más turistas y como estamos comentando, tuvimos cerca de 4 eventos o 5 en esa semana pasada. Uno era la novena, otro era el Crazy Week, otro era el Mundial, otro era la feria esta que se hizo en la línea también de turística, ¿verdad? Y así, ¿verdad? Una serie de eventos que el centro comercial prácticamente colapsó, ¿verdad? El movimiento de vehículos. Y todo eso también es un desafío para nosotros que debemos seguramente tratar con nuestras autoridades municipales de ver la manera de dejar más competente o competitivo al microcentro en lo que respecta a organización, en lo que respecta al almacenamiento, control y etcétera, ¿verdad? Pero en general vemos con buenos ojos. Ahora comienzan las vacaciones de invierno, hemos de tener un flujo bastante importante de compradores y es un mes muy bueno, el mes de julio, y principalmente si hace frío, suele ser muy bueno para el comercio en general. Y ese es el diagnóstico que estamos haciendo hasta el momento.
0: La expectativa entonces es grande para este mes de julio. Y pensar que ya tuvimos estos eventos previos, ¿verdad? Que de alguna u otra manera fueron estrategias también, iniciativas que se dieron para tratar de llamar un poco más la atención y de retenerle a la gente, ¿verdad, licenciado?
2: Así mismo, no es esa es la situación que se plantea, ¿verdad? Esa misma es la situación. Estamos teniendo, vamos a decir, el ambiente favorable, ¿verdad? Las condiciones favorables, la cotización cambiaria, todo eso está bien y creemos que hemos de tener un buen mes de julio.
0: Qué bien. Después se viene agosto, a partir de ahí generalmente lo que se complica un chiquito
2: agosto
0: más, ¿verdad?
2: Es temporada media, le llamamos, media baja, y eso después ya viene, es un pequeño receso, por llamarlo así, agosto, septiembre, hasta el 15 de octubre, y de ahí comienza otra vez la temporada alta ya, el operativo fin de año. Esa es la tendencia que tiene, ¿verdad?
0: Ya. Bien, entonces, si bien es cierto, hubo una especie de restricción en la parte de turismo de compra, pero sí se compensó en otros rubros, ¿verdad?
2: Así mismo,
0: vemos bastante movimiento.
2: Exactamente, eso siempre fue así, histórica y estadísticamente siempre fue así. Así mismo es, sí.
0: Y la expectativa con esta eliminación de nuestras dos selecciones, por decir así, de la frontera, ¿usted cree que, o ustedes piensan desde la Cámara de Comercio que esto va a bajar un poquitito o vamos a continuar ya que se asocia con vacaciones y todo eso también?
2: No, ahora se normaliza todo, ahora se vuelve a lo normal y lo normal es que la gente salga de vacaciones, ¿verdad? Y eso nos va a venir muy bien acá al comercio. Esa es la expectativa que tenemos.
0: Excelente, siempre deseamos lo mejor porque cuando hay circulación eso es una cadena, ¿verdad? Y llega, alcanza.
2: Así mismo es.
0: Bien, le agradecemos mucho por su tiempo, ¿eh?
2: No, gracias a ustedes, a las órdenes.
0: Vamos a seguir hablando. Hasta luego.
2: Hasta luego, seguimos hablando. Chao, chao.
0: Licenciado Tomás Julián Medina es miembro de la Cámara de Comercio de Pedro Juan Caballero. Así en un ratito ya haciendo un...
3: Un balance ya.
0: Sí, lo que se vio, ¿verdad? Con todos estos eventos que organizaron, lo que de repente hay que prever para la próxima, dice, mejor ordenamiento en el tránsito, dice. ¿Verdad? Mejor ordenamiento en el tránsito, que haya más competitividad de repente en la manera que le presentamos nuestra ciudad, dice. Páginas diseñan el aspecto de la ciudad a la gente que viene para que la MUNI pueda también trabajar un poquito más sobre la carta de presentación, digamos, ¿verdad?
1: Y por ahí puede estar la cosa. El marketing es importante. Sí. El marketing de la ciudad es la primera parte. O sea, en primer lugar tiene que estar la limpieza, el ordenamiento de todo, el vehicular. Eso es importantísimo. Pero hasta hoy día hay todavía cosas que mejorar. Y ojalá que el próximo intendente pueda hacer eso, Marcia. Porque ya de Beiris no puede estar en el tintero. Sino
0: tarea pendiente.
1: Tarea pendiente.
0: Ordenamiento en el microcentro.
1: Falta mejorar bastante. Y cosas así, ¿verdad? No es mucho lo que falta, pero falta.
0: Y en la,
1: siempre se está cuestionando eso.
0: Y en las últimas semanas, cuando tuvimos este evento de lo que hablaba el licenciado Tomás Medina, el famoso Crazy Week, mucha gente llegó a la frontera y no se podía ver prácticamente allí en el microcentro. Muchas cosas ya opacaba todo. Algunos venían, los estacionaban re mal sus vehículos como dejaban, para empezar luego. Y no tenemos también, digamos, demasiada gente trabajando en tránsito como para estar en todas partes ahí. Se tiene que prever para un evento así, ¿verdad? Trabajar en coordinación. Sí se le veía bastante a la gente de la Policía Nacional haciendo el trabajo de agente de tránsito ahí también, ¿verdad? Apoyando el... Porque de lo contrario, sí, no se iba a mover, no se iba a organizar absolutamente nada ahí en el microcentro. Había horas que paraba totalmente el... Ahí, por ejemplo, te quedaba 2, 3 cuadras o qué. Y pues, ¡ah, bebé! Y nada, congestionamiento.
1: Y hubo un momento a partir de las 10 de la mañana hasta casi la 1 de la tarde.
0: Sí, terrible. Había... fue ese el sábado principalmente, que como la gente no respetaba. Y era muy difícil ese sector. Pero ahora con lo que acaba de mencionar el licenciado, hay cosas que de repente hay que ir previendo ya con las instituciones para
1: la próxima,
0: fortalecer un poquito, ¿verdad?
1: Ese, porque después viene el Black Friday también.
0: Sí, también, dentro de poco.
1: Dentro de poco.
0: Dentro de poco va... se viene otro evento y así sucesivamente. La idea es que cada vez más se puedan programar también actividades de esta naturaleza como para poder captar más gente, ¿verdad?
1: Sí, si se hace eso, si se hace en septiembre, todavía no va a haber cambio de... Y no va a haber todavía este año.
0: No, y mientras dure todo este tema del Black, va a estar el intendente, el que va a cumplir ahora el mandato.
1: El interino.
0: Sí.
1: Ever Salinas.
0: Salinas, ¿verdad?
1: Y él capaz que no toque nada porque ya está todo establecido, estructurado, hasta que venga un intendente nuevo.
0: Mero cumplimiento.
1: Mero cumplimiento. Algo de protocolo.
0: Protocolar nomás ya.
1: Porque el poder de decisión a lo mejor no tiene.
0: Y ese es otro de los eventos así que trae gente, ¿verdad? Y no solamente del Brasil, viene del mismo Paraguay, muchísima gente viene para hacer compras, ¿verdad? La Pedro Juanín, no sé, hay un Yapolay compra.
1: Sí.
0: El mercado local también compra mucho.
1: Ah, la pena, claro que sí. Bueno, son las 9:37. Hablemos también de Matiris en esta parte del programa. 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
0: Otra de las noticias que esta mañana leemos en la página de Radio Asís 94.3, un hombre fue aprehendido con supuesta marihuana picada en Pedro Juan Caballero. En el desglose de la información, leemos que un hombre de 37 años fue aprehendido por agentes de la comisaría sexta del barrio General Génez tras ser hallado con una porción de supuesta marihuana picada. El procedimiento preventivo se llevó a cabo en horas de la noche, sobre 2 de mayo, fracción El Mangal, barrio General Génez. Esto fue el sábado, como a las 22 y poco, durante el control preventivo que hacía la policía. La persona fue identificada como Silvino René Torres Villa, de 37 años. Según el informe de la policía, los uniformados visualizaron al sujeto caminando en una actitud sospechosa, por lo que procedieron a la verificación. El mismo no contaba con documentos al momento del control. Durante la revisión de las pertenencias, hallaron la bolsa de color verde que contenía la porción de la sustancia estupefaciente. El hecho fue comunicado al fiscal Celso René Morales, quien dispuso que permanezca en la dependencia policial a disposición del Ministerio Público. Esta es otra de las informaciones destacadas en la página web de Radio Oasis 94.3.
1: El diario ABC Color, también otra noticia destacada, el IPS coloca $1 billón a la vista en Bueno tras ser banco, dice la información. De no registrar saldos, Bueno van vinculados a los ex socios comerciales del presidente Santiago Peña, capturó a la vista más de $1 billón de guaraníes del IPS en un solo mes. El propio director de inversiones de la previsional, Hugo Díaz, reconoció ante el Consejo que este mecanismo no califica como inversión, ya que no tiene plazos ni tasas, es decir, genera cero ganancias para los jubilados. Informes oficiales del IPS, actualmente presidido por Isaías Fretes, desnudan el manejo de los recursos del Fondo de Jubilaciones y Pensiones en los últimos 3 años, coincidiendo con la llegada al poder del gobierno de Santiago Peña. Gran parte de estos recursos permaneció bajo la modalidad de depósitos a la vista en Bueno Ban, entidad vinculada al Grupo Vázquez, presidido por Federico Miguel Vázquez, ex socio comercial del mandatario. Al mantenerse bajo este formato, el millonario flujo no generó ganancias para la previsional, según los propios criterios técnicos de la institución. De hecho, el director de inversiones del IPS, Hugo Díaz, reconoció en la última sesión del Consejo de Administración que Bueno Ban se encuentra sobrepasado en el límite máximo de depósitos o inversión por emisor establecido en la ley número 7235/2023, la cual crea la Superintendencia de Jubilaciones y Pensiones. Esta infracción a los topes legales se da justamente por la acumulación de depósitos a la vista. Sin embargo, para justificar la situación, el funcionario encargado de custodiar los recursos de los aportantes declaró que a su criterio los fondos a la vista no son inversiones. Argumentó que para recibir tal calificación se requiere cumplir con condiciones como un plazo fijo, una tasa de interés y no estar disponibles de forma inmediata. Con este descargo, Díaz terminó confirmando un esquema sumamente perjudicial para la previsional, que mantiene sumas siderales, ociosas, sin generar un solo guaraní de beneficio para los jubilados. Los documentos oficiales de la previsional demuestran que la captura de depósitos a la vista por parte de Bueno se disparó apenas logró convertirse en banco. Esta tendencia se sostuvo por alrededor de un año, registrando un pico histórico en el que en un solo mes la entidad recibió más de $1 billón de guaraníes. Los registros financieros son demoledores. Hasta noviembre del 2023, cuando Bueno operaba aún como financiera, mientras tramitaba su conversión a banco ante el Banco Central Paraguay, manejaba inversiones por 80 mil millones del IPS y cero guaraníes en cuentas a la vista. Esos 80 mil millones en inversiones habían sido capturados entre septiembre y noviembre de ese mismo año. La coincidencia temporal saltó a la vista en diciembre del 2023. Tras anunciarse la aprobación de su transformación en banco, los informes del IPS reflejaron la entrega inmediata de 170.170 millones de guaraníes bajo la modalidad a la vista, mientras que sus inversiones tradicionales permanecían estancadas en los mismos 80.000 millones de guaraníes.
3: Para enero del 2024, la cifra en depósitos disponibles siguió escalando hasta alcanzar 216.833 millones de guaraníes. Entre 216.833 millones. Entre febrero y abril de este año se registró una disminución en las cuentas a la vista, pero en paralelo comenzó un fuerte saldo a los certificados de depósito de ahorro, que treparon a 359 mil millones. A partir de mayo de 2024, los fondos a la vista volvieron a crecer sin freno. La cuenta arrancó ese mes con 20.442 millones de guaraníes y escaló hasta tocar un techo de 1,07 billones colocados como disponibles. En una sola entidad bancaria. Bien, bueno. Mientras tanto, las inversiones formales en CDA se mantuvieron en 359 mil millones de guaraníes hasta julio de 2024, llegando a un tope de 704 mil 915 millones. En noviembre de este año, con la inyección de bonos, tres meses después de aprobarse la fusión del banco con el desaparecido Visión Banco, hasta diciembre del 2024 los CDA aumentaron, pero los fondos ociosos, a la vista continuaban en torno a los 761.548 millones de guaraníes. Durante el año 2025, el promedio de dinero disponible se consolidó en niveles elevados, oscilando entre 364.616 millones de guaraníes a 535.286 millones de guaraníes, con una única baja en julio del 2025, cuando el saldo bajó temporalmente a 6.693 millones. Desde esa reducción en adelante y hasta abril de este año, los depósitos a la vista del IPS en la entidad no han descendido de la barrera de los 120 mil millones, aproximadamente 20 millones de dólares al cambio de hoy, consolidando un millonario flujo de caja sin rendimiento para el fondo de jubilaciones. Este material trae el diario ABC Color esta mañana, Marcia.
0: Bien, que mucha plata.
3: Y a la vista, a Pepe o la Banco Urey, pues.
0: Sí.
3: Los pagaimba de Beja, un vapor la Banco Itaú, un vapor la plata del IPS. Una buena técnica.
0: No, impresionante.
3: Es muy nevan con ayer, güey, préstamo IPS. O sea, le decía, Miguel, de plata a la vista. Eres coreíno, güey. Maricoño,
0: tú te andas cangita,
3: cuapa. Banco me dice, güey, esta gente. No entendéis, güey, bueno, van. Grupo Vázquez en este caso. La entidad no tiene nada que ver. La entidad Cogeranda. Entonces, ese grupo Vázquez es el que hizo todo. Pero, con la anuencia de quién. Entre paréntesis o entre comillas, ya BMP.
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1: 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La hora exacta.
2: Son las 10 de la mañana, un minuto.
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0: Y hoy lunes es un momento también, día de noticias positivas desde Comes y Par. Ya estamos justamente con Marciano Candia.
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0: Muy bien. ¿Qué tal el sábado? El desayuno o la merienda
2: muy lindo,
0: por el día del cooperativismo.
2: Estuvo, Marcia.
0: Qué bien.
2: Tuvimos también bastantes socios que acudieron, entonces compartimos con ellos todo este desayuno que fue el día del cooperativismo, que estuvo muy lindo.
0: Qué gusto. Eso es importante, la cultura del encuentro, porque son digamos así motivos que uno también encuentra para poder hablar un poco, ahí se escuchan sugerencias,
2: compartir.
0: ¿Verdad? Se comparten ideas, proyectos, y eso hace que crezca más. Excelente. Le deseamos todo lo mejor para la semana, ¿eh?
2: Gracias igualmente, Marcio.
0: Estamos aquí para cualquier cosa, si hay para socializar, ¿sí?
2: Dale, muchas gracias.
0: Excelente, gracias, licenciado.
2: Hasta luego.
0: Hasta luego.
2: Muy bien, es todo, Marciano.
0: Gracias, Marciano. 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

0: Día de sesión también en la Junta. Jorgito está por ahí. Vamos a contactar también con él. Sesión de la Junta Municipal. Hoy jura el nuevo concejal que va a reemplazar a Ever Salinas, ¿verdad? Que dejó su banca para poder asumir como intendente. Vamos a conocer novedades ya enseguida también. Son las 10:22 minutos. Estamos en el Centro de Noticias a través de Radio Oasis 94.3 con la información gracias a Urba Inmobiliaria. ¿Qué tal, Jorge?
1: Bien, bien, Nancy. Estamos en la Junta Municipal, donde la sesión del día de la fecha se pasó justamente a la Antonio Cabaña, quien reemplaza a Eduardo Salinas, quien había asumido como intendente municipal. Se realizó el acto de juramento, después ya asumió su banca. Ya en la Junta Municipal. Es la segunda vez que asume Antonio Cabañas como concejal municipal. En el periodo anterior había asumido también, justamente reemplazando a otro concejal del Partido Liberal para que pueda ejercer específicamente la función de intendente en esa vez. Y esta vez de vuelta le está tocando. Después, posteriormente, a asumir su banca, ya se procedió a la elección del nuevo vicepresidente de la Junta Municipal. A propuesta del concejal municipal Ignacio Santero, fue mencionado el nombre de Ronaldo Amarilla. Por su parte, a moción de la concejal Carmen Castellanos, fue indicado para ocupar el cargo la concejal Larissa Winkler. Se llegó a votación. Prácticamente toda la bancada liberal, a excepción de la concejal Carolina Juni, votaron por Ronaldo Amarilla y por Carmen Castellano. Los tres colorados, tres colorizas más, la concejal, en este caso Lourdes Amarilla, votó por Larissa Winkler y terminó la votación. Y a 4 fue la abstención de la concejal Carolina Juni.
0: Bien, entonces Antonio Cabañas, desde hoy ya en la Junta.
1: Sí, ya asumió su banca justamente. El lugar que ocupaba Ronaldo Amarilla está ocupando esa banca, ya que Ronaldo está ocupando la mesa directiva.
0: Ajá. Bueno, tenemos lo que decía, ¿verdad, Jorge?
1: Sí, tenemos lo que decía Antonio Cabaña al asumir brevemente y posteriormente ya parte de la votación donde eligieron a Ronaldo Amarilla.
0: Muy bien.
1: Correccionarios del Partido Colorado prácticamente no le apoyaron a
0: él. Ya. Está con voto de los liberales, entonces.
1: Así mismo. A moción del concejal Ignacio Santero, secundado por el concejal César Lemes.
0: Ay, juez. Va, ¿y qué copa la Colorado por ahí, entonces?
1: ¿O y no, votaron por o la lista?
0: ¿O no están de acuerdo con Ronaldo?
1: Posiblemente. Los que votaron por Ronaldo son la concejal Zulma Icazati, la concejal Angélica Valdés, el concejal Ignacio Santero, el concejal Antonio Cabaña, también votó el concejal César Lesme, que aparte de Ronaldo Amarillo, quien votó también. Uh-huh. Y el otro concejal que había votado por... en este caso por Ronaldo sería el mismo.
0: Bueno, y a Larissa entonces le apoyaron los colorados.
1: Los colorados.
0: Ya.
1: Los colorados y más el Lourdes Amarilla.
0: Ajá. Bueno, entonces vamos a escuchar lo que decía.
1: Mi familia está la Junta de Cabañas y también parte de la elección del nuevo vicepresidente.
2: Desempeñata, como de siempre, con mucha honestidad y ayudando siempre a la ciudadanía en general, ¿verdad? Entonces, estoy en mi casa, gracias a Dios que me dio toda la oportunidad. Y desearle suerte a ustedes también y vamos a crecer bien y ayudando a la ciudadanía y principalmente a nuestro querido intendente ahora que es Salinas, ¿verdad? Y mucha fuerza y estamos a la orden.
3: Pasamos al segundo punto del orden del día, elección del nuevo vicepresidente de la Junta Municipal de Pedro Juan Caballero.
4: Una va a ser presidenta por la ley 3966/10 para completar la mesa directiva cuando hay muerte, hay renuncia, en ese, en nuestro caso, sube el presidente como intendente y sube el vice como presidente y ahora está vacante el vicepresidente. Y para vicepresidente, y el vicepresidente, yo emociono mi la postulación del compañero abogado Ronaldo Amarilla.
5: Presidenta, mociono aquí a la
6: segundo la moción
5: a la colega Larisa Winkler para el cargo de la vicepresidencia.
6: Segundo la moción del concejal Ignacio Cantero, presidente.
7: Hay dos mociones aquí en la Junta Municipal. Una de las mociones de Ignacio Cantero es para que Ronaldo Amarilla ocupe la vicepresidencia. Por otra parte, Carmen Castellano mocionó que Larisa
3: bueno, ocupe la. Bueno, tenemos dos candidatos entonces para la vicepresidencia. Vamos a proceder a la votación. Vamos a comenzar por la concejal Carolina Yunis. Votación ya.
8: ¿Quiere que empiece de ahí?
9: Entonces
8: vamos a comenzar de acá entonces. Vamos a comenzar por el concejal Antonio. Su voto, señor concejal.
9: Larisa y...
6: ¿Quién es el candidato?
8: Ronaldo, el concejal Ronaldo y la concejal Larisa. Tu moción y de Larisa, moción de Carmen.
2: Mociones del colega Cantero, mi voto.
8: ¿Voto es por?
2: Ronaldo.
8: Por Ronaldo. Jorge.
10: Buen día, colegas, ¿cómo están? Buen día a los visitantes, a la prensa. Es justamente hoy nos topamos con esta elección que vamos a tener. Me llamó el colega Ronaldo. Temprano y me pidió el apoyo, él quiere ser vicepresidente y yo le dije, Ronaldo, vos sos lo único que me pediste, nadie me pidió hasta ahora, entonces te di mi palabra que sí a tener mi apoyo, le dije, entonces después vine, hablé con Larisa y supe después ya posteriormente hacer el compromiso que ella era candidata, entonces nada más aclarando eso y le aclaré a Carlos, a la colega, a Ivo, a Carmen y a Larisa que ya di mi palabra, entonces tengo que cumplir con el colega Ronaldo. Entonces, mi voto para Ronaldo.
8: Jorge. Concejal Carmen. Larisa Winkler. Concejal Larisa.
11: Larisa.
8: Concejal Ivo.
12: Larisa Winkler.
8: Concejal Ronaldo.
2: Ronaldo.
8: Concejal Zulma.
13: Buen día, presidente, y a todos los colegas, a los
8: buenos invitados. Días.
13: Felicidades al colega Antonio, bienvenido a tu casa.
2: Gracias.
13: Siempre, a todos los de la prensa. Y bueno, yo también ahora me entero lo de la colega Larisa, y Ronaldo ya me había pedido también con anterioridad, y entonces, fiel a mi palabra, mi voto es para Ronaldo Amarilla. Gracias.
8: Concejal César.
14: Gracias, presidenta. Así también darle la bienvenida al colega Antonio Cabañas. También sí. Felicitarle, ayer fue su cumpleaños. Muchas sí. Felicidades. Mi voto es para el colega Ronaldo Amarilla.
8: Concejal Angélica.
15: Muy buenos días, presidente.
8: Buenos días.
15: Y a todos los colegas, la prensa. Felicitaciones al colega Antonio Cabañas.
2: Gracias.
15: y también yo voy por el colega Ronaldo, también me había hablado. Gracias.
8: Concejal Ignacio.
4: Gracias, presidenta. Primero, mi felicitación también al compañero Antonio Cabaña Ortiz. Gracias. El nuevo función como concejal, y mi voto es para el abogado Ronaldo.
8: Concejal Carolina.
11: Presidenta, yo me abstengo.
8: En vista a que la única persona que me pidió también su voto fue la concejal Larisa, entonces mi voto va para ella.

0: 7-4.
1: ¿6?
0: 7. 7-4.
1: No, 6.
0: Ahí está.
2: Señor secretario.
3: 7 entonces. 7 votos contra 4.
4: Así es, María.
3: Y una abstención.
4: Y la atención de la concejal Carolina Yuní. En estos momentos están ya tratando el orden del Diego las audiencias, notas recibidas, notas también remitidas, y después ya va a haber el informe de la presidencia y asuntos varios. Por el momento nadie se inscribió tampoco para asuntos varios.
3: Ya. Jorge, lo de la moción de Castellano, ¿quién secundó? Eso es lo que no llegué a escuchar.
4: Secundó al parecer secundó el concejal y yo la cámara cuando no pudimos tratar bien en ese momento esa moción.
3: Porque cuando apenas hablaba todo Cantero le emocionaba a Ronaldo Amarilla. Sí. No le dio tiempo ni todavía al otro grupo para decir segundo, ¿verdad? Ya entró Carmen para emocionar el siguiente. Pero César Lesme secundó lo de la moción de Cantero.
4: Sí,
3: y lo de Castellano, lo que no llegué a escuchar, ¿quién secundó?
4: No llegamos tampoco a escuchar, por eso.
3: ¿Vos llegaste a captar algo, Rosalino? Ahí en el momento de la... cómo se estaba desarrollando la sesión. Podemos escuchar de nuevo, inclusive, para esa parte, porque medio que se encimó luego, ¿verdad? Sí, cuando hablaban.
4: Demasiado.
3: Oye, apúrate, porque uno hacen pausadamente nomás la elección para poder escuchar bien. Y Ronaldo Amarilla ya tenía hablado prácticamente con la mayoría, entonces, ¿verdad?
4: Sí, así es.
3: Porque habló
4: hay
3: con...
4: una rivalidad, Marcia, entre... Carmen y Amarilla.
3: ¿Y son, acaso que no son del mismo grupo?
4: Son del mismo partido, pero hay discrepancia aparentemente. Por el tema de, principalmente de el apoyo que suele brindarle a Amarilla a los liberales. Por ahí suele haber un inconveniente, aparte de que algunos pedidos que solicitan... O sea que solicitan los concejales Carmen y otros, no son atendidos, pero los Ronaldo siempre son atendidos.
3: Ya. Y ahora él cuenta con el respaldo de los liberales.
4: Sí,
3: prácticamente con la mayoría, solamente el voto de un colorado tiene. Aparte de su voto, tiene el voto de Medina, ¿verdad?
4: De Medina, exactamente.
3: Y después todos liberales le apoyaron a él.
4: Sí. Bien. Con otro que tiene también discrepancia con Jorge Medina, justamente con ambos concejales, los otros tres.
3: Ya.
4: El caso de Carmen y de Larisa. Y según siempre a ellos, el concejal Lourdes Amarilla.
3: Bueno, ahí está entonces el nuevo vicepresidente, es el abogado Ronaldo Amarilla. La presidenta es Lourdes, abogada Lourdes Amarilla. Después de que haya asumido Ever Salinas como concejal, como intendente, ¿verdad? Dejó la concejalía para ser intendente. Ya está. ¿Hay algo más, Jorge?
4: Y prácticamente nada más, solamente como te decía, están en el tratamiento de la lectura de las notas recibidas. Los expedientes, hay algunas personas también que se encuentran, pero creo que son quienes acompañaron al concejal Antonio Cabañas, son familiares que están también acompañando la sesión de la Junta.
3: Muy bien, gracias, Jorge.
4: Vamos a estar viendo si surge alguna información nueva.
3: Estaremos atentos. Hasta ahora no surgió nada así nuevo, digamos, porque la semana pasada sí, durante la sesión ahí enfocaron algunos temas, ¿verdad?
4: Sí, sí.
3: Y parece que eso medio que le ha alejado también a la concejal Yunis. Ni siquiera para la elección del intendente no estaba ella, ¿verdad?
4: Así mismo, ella no participó el día fue en la sesión. Solamente estuvieron los 11 menos ella. Y es una situación, más allá de que hace un buen tiempo se viene viviendo dentro de la municipalidad. hay problemas con, específicamente son dos funcionarios, pero con uno lo que es un poco más grave la situación, ¿verdad? Incluso ya había solicitado su destitución, pero no le habían concedido. Son dos problemas más de ofensa, problemas particulares de, la funcionaria expone en las redes sociales a la concejal principalmente Carolina Yuri.
3: Bien, si de repente después cuando está libre podemos consultarle, ¿verdad? ¿Por qué no estuvo en la última sesión, en la extraordinaria que se había convocado?
4: Sí, vamos a la guardando.
3: Bien, gracias Jorge.
4: Gracias.
3: 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Ahí está la información desde la Junta Municipal. Se hizo la elección de un nuevo vicepresidente. También asumió el concejal Antonio Cabañas.
5: Es la segunda vez, ¿verdad?
3: Es la segunda vez que llega Cabañas a la Junta. Sí. Concejal del Agua.
5: Concejal del Agua. Siempre como suplente.
3: Es la segunda vez que...
5: Que llega como suplente.
3: Que le toca, digamos, asumir. Bueno, 38 minutos ya de las 10 de la mañana.
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Bueno, ya estamos en la parte final, señores, de 10:55. Tengo una última información antes de despedir el trabajo de esta mañana. En ABC encuentro algo muy interesante. Dice, personas desaparecidas en Paraguay. Estas son las 5 búsquedas activas de hoy. Al menos 4 personas permanecen con paradero desconocido en distintos puntos del país, según las alertas emitidas por el Departamento de Búsqueda y Localización de Personas Desaparecidas. Además, las autoridades difundieron una búsqueda para localizar a los familiares de un adulto mayor hallado en la ciudad de Ñemby. La Policía Nacional solicita la colaboración de la ciudadanía para aportar cualquier información que permita ubicar a personas denunciadas como desaparecidas en las últimas horas. Los datos pueden ser comunicados a través del 911, el 130, la línea 147 o al teléfono 0986-760-083 del Departamento de Búsqueda y Localización de Personas Desaparecidas. Estas son las personas desaparecidas. Aquí tengo una menor de edad, nombre Ayla Lohani Benítez Arce, 13 años, desaparición, fecha de desaparición, 5 de julio del 2026, vista por última vez, asentamiento San Isidro Labrador, Pedro Juan Caballero. Mira, este es Pedro Juan Caballero. Después, Ayla Benítez es buscada desde el 5 de julio, aproximadamente a las 12 horas luego de ser vista por última vez en el asentamiento San Isidro Labrador de Pedro Juan Caballero, departamento de Amambay. Como referencia, la menor vestía un pantalón color lila. Otra. Se busca a Liz Paola.

0: Paola Ferreira Torres, 15 años. Fecha de desaparición, 5 de julio. Vista por última vez en el barrio Villa Salvador, Areguá. Vestía campera color marrón, pantalón color gris, dice la información. Otra, nombre Helen Magalí Tolón Herven. Edad, 16 años. Fecha de desaparición, 5 de julio de este año. A las 15 horas aproximadamente, vista por última vez en el barrio El Rosal de la ciudad de Ipane. Vestimenta, uso color negro, campera color gris, cross color negro, mochila color negro. Después otro, Yanni Matías Infran Domínguez, edad 25 años, fecha de desaparición 5 de julio, hora de desaparición 15:30 horas, vista por última vez sobre la calle Juan de Mena, esquina Tomás Herrera, barrio Palma Loma del Luque. Vestía al momento pantalón jean de color oscuro, campera color negro, calzado deportivo color gris. Por último, se busca a los familiares de una persona adulta mayor. Se trata de un hombre que manifestó llamarse Federico Recalde y aseguró ser oriundo de Capiata. Esas son las personas desaparecidas y un señor que dijo ser llamarse Federico Recalde. Él manifiesta que es de la ciudad de Capiata. Está en la comisaría 57 de Ñemby, Marcia. Traves esta información.
1: Y hay gente de la zona, ¿eh? En la lista.
0: Y hay una menor edad que figura desaparecida aquí en Ver Juan Caballero, del 6 de julio. Muy bien, tenemos que cambiar todavía, Marcia.
1: Sí, nos queda todavía.
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1: 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Guaraní real 1.135 en la compra, 1.170 en la venta. Euro guaraní 7.050 en la compra, 7.500 en la venta.
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0: 58 minutos de las 10. Ahora sí ya tenemos que cerrar. Agradecidos con la gente que nos acompañó esta mañana, ¿verdad? Sí. Y a la tarde.
1: A las 15 ya estamos de vuelta.
0: Ya estamos de vuelta. En el horario de la tarde el partido, entonces era...
1: A las 4.
0: La previa.
1: A las 4.
0: A las 4. Sí. Muy bien. Ahí está. Continuamos con el Mundial. Dos países y Nayarit.
1: No, el 19 de julio
0: termina. Ya está ahí 16 y Nayarit y 2 semanas. Muchas gracias por acompañarnos. Que pasen bien.
2: 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La hora exacta.
3: Son las 11 de la mañana.
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0: Estamos a través de Oasis FM 94.3, la programación de la lista 1. Sí, Luis Guillén, intendente. Pedro Juan cambia. Sí, Pedro Juan cambia con la lista 1 del partido Colorado. Ya estamos a 89 días de elegir a una persona que va a cambiar la ciudad de Pedro Juan Caballero. Y con el apoyo de cada ciudadano de nuestra querida comunidad, esto va a ser posible cambiar definitivamente el rumbo de Pedro Juan Caballero a mejor, porque no estamos tan bien en Pedro Juan Caballero. Entonces, la opción válida es marcar la lista 1 el próximo 4 de octubre. ¿Qué tal, doctor Luis Guillén? ¿Cómo estás? Buen día.
1: Muy buenos días, Jorge, allá Rosalino, a la audiencia. Un gusto, un placer estar en contacto contigo, con la audiencia. Sí, estuvimos recorriendo por la línea internacional, justamente donde se vende las cubiertas. Estábamos recorriendo, estábamos conversando con la gente, con nuestros conciudadanos. Y bueno, y realmente lo que muchas veces se quiere es descalificar justamente nuestro proyecto o poner en duda, ¿verdad?, lo que nosotros prometemos. Me tocó la oportunidad de encontrarle también, voy a decir, a un periodista donde me dijo que no se puede hacer la reducción de impuestos, donde yo le he dicho justamente, le he manifestado que sí es un proyecto viable, es un proyecto que de conformidad al artículo 157 de la Ley Orgánica Municipal, podríamos, nosotros queremos legalizar nomás eso. Uh-huh. ¿Por qué? Porque el intendente, también el intendente puede, el intendente como es autónomo, puede a través de una media firma autorizar justamente la reducción a cualquier área. Pero muchas veces nosotros lo que no queremos es estar mendigando por la reducción. Entonces, ¿qué queremos hacer nosotros? Vamos a legalizar justamente la reducción de impuestos en Pedro Juan Caballero de 40% para que la gente pague 40% menos a partir de nuestra administración. El impuesto inmobiliario, el tema de su registro, su habilitación, su patente comercial, las tasas principalmente, era el tema de recolección de basura y demás. Entonces nosotros, ese es el compromiso que estamos saliendo a asumir con la gente. También lo que habíamos manifestado, ¿verdad?, justamente el tema a título oneroso, los terrenos municipales que tenemos aquí en Pedro Juan Caballero. Acá en Pedro Juan Caballero tenemos gente que están hace 20, 30, 40, 50 años, están viviendo en el terreno municipal, solar municipal. Hasta ahora todavía no tiene la oportunidad de titular justamente su terreno. Entonces, a partir de nuestra administración, nosotros vamos a darle esa posibilidad de que tener a título oneroso justamente su terreno. Además, lo que están justamente tiene deuda en cuanto a su impuesto. Nosotros, aparte de la reducción de impuestos, aparte de reducir su impuesto, vamos a estar financiándole en 12 cuotas justamente el pago de su impuesto para que se ponga al día. Pues así muchas veces es difícil realmente pagar al contado. Entonces nosotros vamos a darle esa posibilidad a la gente de que puedan pagar en 12 cuotas. Y tenemos realmente concejales de primer nivel, uh-huh, concejales de primer día, donde hemos con nosotros hablado, conversado con ellos referente a la ordenanza municipal que queremos para Pedro Juan Caballero. Entonces hemos conversado justamente con el abogado Pablo Acosta, él es abogado escribano, él es nuestra, está en la lista 1, opción 1 también, ¿verdad? Encabeza justamente la candidatura a la Junta Municipal. También le tenemos al doctor, el abogado Ivo Lescano, lista 1, opción 2. Abogado de profesión, concejal hace por dos periodos. Estamos más que seguros que va a tener un tercer periodo, era un tipo guapo, trabajador. También le tenemos a una familia muy tradicional, justamente al licenciado Jorge Medina. Él es concejal actual, estamos más que seguros que va a ser concejal nuevamente, ¿verdad? Y también le tenemos a una gran mujer, una mujer trabajadora, Carmen Castellano. Ella es la lista 1, opción 4. Y ella es actual concejal. Y estamos más que seguros que va a ser concejal otra. Tenemos también la candidatura de Larisa Winkler. Una familia tradicional. Su papá es el paraguayo Winkler. Su suegro justamente es Martín Benítez. Una gran mujer. Una mujer que está haciendo un excelente trabajo en la Junta Municipal, una persona honesta, de familia muy honesta, es Larisa Winkler, que es actual concejal y está luchando por un cupo y estamos seguros que va a ser la concejal nuevamente. También una persona, una revelación dentro de la lista, también está la profesora Suyi Arce, ella es la lista 1, opción 6, una gran mujer, una mujer trabajadora, directora y una persona bastante preparada. También le tenemos en la lista 1, opción 7, a Rosy Candia, una mujer trabajadora, de madre, coordinadora, de luchadora dentro del Partido Colorado, ¿verdad? Una gran mujer, Rosy Candia, es lista 1, opción 7. También tenemos de protección animal, ella es abogada de profesión, una luchadora social, la doctora abogada Lisa Karen está en la lista 1, opción 8. ¿Verdad? También una, justamente visto que se fue como vicepresidente de la Junta, actual concejal municipal, él es abogado de profesión también, el doctor abogado Ronaldo Amarilla, lista 1, opción 9. También le tenemos al más conocido. Es un funcionario, él es radiólogo, hace rato trabaja en el hospital, trabaja también en IPS, es un gran profesional, el licenciado Marcial Palacio, él es técnico radiólogo, Marcial Palacio es lista 1, opción 10. Y un profesor educador, una persona que creo que por primera vez se candidató, él es Francisco López, lista 1, opción 11. También le tenemos al licenciado, el presidente de los contadores del departamento de la Mambay, profesor universitario, el licenciado Fabio García, lista 1, opción 12. En realidad tenemos excelente candidato a concejal. Creemos nosotros que hoy en día vamos a tener mayoría de los concejales, va a ser en nuestro equipo de la lista 1 en este caso, de la lista 1 para la Junta Municipal y estamos trabajando en pos de ello. Por eso estamos recorriendo, nos estamos organizando, la organización es bastante interesante, donde estamos asumiendo un compromiso con la gente de Pero Juan Caballero, que vendrá tiempo mejor en Pero Juan Caballero que tanto necesita Jorge.
0: Así es, doctor, y yo creo que con este gran equipo que estamos teniendo vamos a llegar a mucha gente realmente, de que, como decís, mucha gente quiere confundir en relación principalmente a la reducción de impuestos. También estábamos siempre en nuestro proyecto de que tendremos la posibilidad de comprar terrenos para la gente. Te cuento, doctor, la contradicción de que muchas veces ahí se le miente mucho a la ciudadanía. Decían que no hay dinero para comprar terrenos municipales en la arca municipal en Daipo y La Plata. No hay dinero, pero se presentó un proyecto en la Junta Municipal actualmente y justamente Ivo Lescano fue uno de los que se opuso y no votó por el dictamen de la compra de una cantera municipal. Okay. Y sí. Acabo yo de venir a la Junta Municipal y aprobaron los concejales liberales la compra de una cantera. Y poner en una balanza si es más importante comprar una cantera o comprar terreno para la gente que necesita. Siendo que cuando se hacen los trabajos de empedrado, las maquinarias, se contrata a empresas tercerizadas para hacer y ellos compran la piedra. Y incluso la propia maquinaria de la municipalidad trabajan otra vez en abrir las calles, donde se van a pavimentar. O sea que, ¿en qué estamos, doctor? Yo creo que se está priorizando algo. La municipalidad tiene su propia cantera, pero están queriendo comprar otra cantera.
1: Realmente.
0: O sea que ya se aprobó luego ahora.
1: Realmente eso es una barbaridad que pasa. Vamos a seguir construyendo empedrado, señores. Vamos a seguir construyendo empedrado en una ciudad que merece tener adoquinado o asfaltado. Este es el rostro de la República del Paraguay. ¿Por qué se compra cantera? ¿Para qué se compra eso? Justamente porque quieren seguir construyendo empedrado. Por eso es importante que la gente se despierte realmente y que cambiemos en Perú, Juan Caballero. No puede ser que tengamos empedrado que cuesta 170 mil guaraníes, un empedrado que apenas se paga 62 mil guaraníes el metro cuadrado para poder justamente hacer ese empedrado, construir ese empedrado. Nosotros realmente, imagínense, se compra una cantera sin la mínima necesidad, porque nosotros no necesitamos una cantera en Perú, Juan Caballero. Nosotros necesitamos realmente darles terreno municipal a la gente de Perú, Juan. Porque acaba de decir Jorge, justamente, ¿verdad? Se compra una cosa que no tiene realmente, no necesita Perú, Juan Caballero, no necesita la administración de Perú, Juan Caballero. Porque realmente nosotros ya no podemos seguir construyendo empedrado en Perú, Juan. Nosotros tenemos que hacer adoquinado o tenemos que asfaltar nuestra ciudad. ¿Cómo vamos a seguir haciendo empedrado de quinta calidad, aparte de eso, sin la mínima planificación? No, es que querramos hablar mal, que nos entienda la gente que nosotros queremos hablar mal de la gente. No. A lo mejor la capacidad de esta administración llega hasta ahí. Esa es la capacidad que tiene. No es que nosotros queramos hablar mal, sino que nos molesta cuando tu plata, mi plata, la plata de los contribuyentes, se use para usen ellos para poder comprar justamente algo que no necesita nuestra ciudad. ¿Qué significa eso? Lo que nosotros podemos pensar en eso es que ellos quieren financiar hacia esa compra de la coima que le va a sobrar. Ellos quieren financiar su campaña política y darle esos 100.000, 200.000 guaraníes a nuestro conciudadano. Eso es lo que queremos entender nosotros, ¿verdad? Uh-huh. Eso es lo que nos hace entender la urgencia de querer comprar una cantera que no necesita, pero Juan Caballero no necesita la municipal una cantera, sino pero Juan Caballero necesita que se limpie las plazas, que se arreglen las plazas, que se señalicen las calles, que tengamos nosotros, por ejemplo, que se arreglen las calles de los asentamientos, de las colonias, ¿verdad? No se necesita comprar justamente una cantera. Y ellos dicen, para esto no hay plata, pero para esto sí, ¿verdad?
2: Sí.
1: Inclusive hay funcionarios, tengo entendido que hace 2-3 meses no cobran su sueldo, ¿verdad? Aumentar el sueldo de los funcionarios sería importante, pero también a la vez que salgan a trabajar realmente, ¿verdad? Terminar con los planilleros, con el planillerismo, porque los planilleros, incluso cuando estamos hablando, ellos en los grupos de WhatsApp, los planilleros que tienen, empiezan realmente a criticar lo que nosotros decimos, o empiezan a criticar o poner en duda nuestro proyecto, nuestra propuesta, y eso sí realmente molesta, y ojalá que no ocurra eso, ¿verdad? No vamos en lo nuestro, nosotros sí queremos un Perú Juan mejor, sí queremos los terrenos municipales, queremos darle los terrenos municipales acá, y estamos más que seguros que el 4 de octubre vamos a lograr ese gran cambio que necesita Perú Juan Caballero. Por eso nuestro eslogan dice, Perú Juan cambio, cambia.
0: Así es, doctor, realmente hay que invertir donde realmente se necesita y no en cosas que no van a redimir a beneficio de la ciudadanía. La primera lluvia que viene, generalmente en los empedradores, gran parte es llevado. ¿Por qué? Porque, como decís, no hay esa planificación, no hay el desagüe pluvial que se debía planificar antes, ya no ahora. Antes ya, por lo que muchas calles que se hicieron aquí en Pedro Juan Caballero, la pavimentación asfáltica, si vamos a hacer en serio y vamos a planificar, se deben destruir todo. O sea que es un gasto doble para poder hacer el desagüe pluvial, y que estas aguas que vienen de la lluvia no destruyan más la otra parte. A veces en la parte céntrica solamente se junta raudal, doctor, y mucha agua, y es peligroso en algunas calles. pero en los barrios se torna mucho más peligroso porque desemboca con mucho más fuerza y arrastra todo lo que tiene. Incluso hay casas que están en la zona baja donde el agua entra todo adentro.
1: Realmente, por eso nosotros hablamos de la planificación, ¿verdad? Tenemos muchos arquitectos jóvenes que se han recibido. Justamente una de las universidades enseña la carrera de arquitectura. Los últimos tiempos muchos profesionales tenemos acá en Pedro Juan Caballero. Tenemos ingeniero civil, ¿verdad? Joven ingeniero civil que realmente necesitan trabajar, ¿verdad? Y bueno, y tenemos que hacer un plan, una planificación y un plan de desarrollo a largo plazo en Pedro Juan Caballero. No hay necesidad de empedrar 1000 cuadras al año, sino que 100 cuadras de asfaltado bien hecho o 100 cuadras de adoquinado bien hecho es lo que necesita nuestra ciudad e ir construyendo. Por eso es importante el plan de desarrollo distrital, ¿verdad? Por eso está hoy nuestra ciudad como está, ¿verdad? Está sucia la ciudad, realmente falta la señalización de las calles. No tenemos policía de tránsito, no tenemos policía en las plazas, enfrente de la escuela, policía municipal que necesita realmente la municipalidad. Por eso nosotros en nuestro proyecto está, ¿verdad? Contratar, por ejemplo, más jardinero, más limpiadora, más policía de tránsito que cuide las plazas, las escuelas. Por eso es importante y le pedimos encarecidamente a la gente que se tome el tiempo de analizar nuestro proyecto, nuestra propuesta, que se haga un debate público. Tenemos la Universidad Nacional de Derecho, tenemos Universidad de Medicina, Universidad de Arquitectura, que le tiene que invitar realmente a los candidatos a intendentes a fin de que pueda ir a desarrollar y explicar el proyecto y la propuesta que tiene. Y cómo quiere y cómo va a hacer, cómo va a financiar, de dónde va a conseguir los recursos y por qué uno quiere ser intendente y por qué el otro quiere seguir, qué hizo para merecer seguir justamente en una administración municipal. La Cámara de Ayuño, el Club de Leones, la Cámara de Comercio, realmente tienen que llamarle a los dos candidatos que tienen más posibilidades, era quien le habla y el otro candidato. Uno que quiere realmente entrar con proyecto, propuesta, y el otro que justamente quiere seguir, ¿verdad? Entonces, sin criticar el trabajo que hizo, ¿verdad? Sin criticar el trabajo que hizo, pero sí creemos nosotros que si estamos ahí podemos hacer mucho más de lo que se hizo estos últimos 5 años. Nosotros no han acostumbrado justamente a un gran administrador como el ex intendente José Carlos, ¿verdad? Fue un gran administrador, nos acostumbró en grandes obras y los últimos tiempos no hemos visto ninguna obra que haya tenido impacto social y eso sí nos preocupa, ¿verdad? Pero no es suficiente preocuparse, sino que es el momento de ocuparnos y por eso nosotros ponemos a consideración nuestra candidatura. Hay votarse Cerú, Hermana, Hermano, puede hacer en duda. Hay votarse leer la hora de proyectos, la hora de propuestas, la hora ya posea la, pero Juan Caballero, hay votarse mejor, hay oportunidades y que a tu jamancia. Hoy la cambio la Pedro Juan Caballero. Pedro Juan Caballero dijo tener la cambio. Y este es el momento de cambiar. Este es el momento de cambiar. Japeape oportunidad de UFM. Se sigue, Cheruche, hermanas y hermanos. Cuea Colorado, Haisha, Liberal, Haisha, Independiente, Haisha, Japeo Juan y un Haisha. Y votar PMPM. Ese es oportunidad. Y que a tu familia. Hoy coche y la intendente. Ja, administrarse con 5 años. Ahí saca Jamá PM. La y Catuja. Ya po. A lo diferente la ñan de Pedro Juan Caballero. Este es el rostro, cuadro la ñandero va. Este es la cara de la República del Paraguay. Y el rostro de la República del Paraguay tiene que estar mucho más limpio, mucho más lindo, mucho más organizado de lo que hoy está.
0: Así es, doctor. Eso es lo que queremos. Queremos cambiar de Juan Caballero. Queremos ir a mejor los cambios, la reconstrucción de muchos lugares, principalmente la Laguna Punta Poná, que es un lugar histórico para Pedro Juan Caballero y no está en las condiciones adecuadas para ser un lugar turístico. Falta varios cambios, falta un mantenimiento general, falta que después de que se haga el mantenimiento se haga la conservación, cosa que la vez pasada estaba comentando, doctor, que cada 1 de diciembre antes, una semana antes se limpia esa laguna, se pone en condiciones, pero después durante todo el año prácticamente no se les cuida. Entonces eso debería ser el portal de Pedro Juan Caballero. Mucha gente llega, no sé si conoces allá sobre la calle Alberdi, donde está el pórtico donde dice yo amo Pedro Juan Caballero. Fue una, tengo entendido que fue, si no me equivoco, fue el Rotary el que puso ese pórtico. Es el lugar donde mucha gente llega para sacarse fotos, pero más adelante después ya la madera ya está muy vieja, el protector, eso se debe cambiar, doctor, se debe poner algo más lindo. Los camineros también bien cuidados se debe tener. Y lógicamente por la noche la iluminación, porque mucha gente va realmente en ese lugar y viene gente, y cuanto más gente viene, va a ser mucho mejor para la ciudadanía y principalmente para los restaurantes que están ahí en las cercanías también.
1: Sí, nosotros realmente tenemos que, tanto nuestro conciudadano, nosotros que vivimos acá en Pedro Juan Caballero, tiene que ser un centro de recreación justamente la Laguna Ponta Porá. No en esa situación, no en esa circunstancia. Nosotros necesitamos realmente que los turistas, los primeros que hagan es venir a visitar justamente la Laguna Ponta Porá. Necesitamos que nuestros hijos vayan a jugar ahí. Necesitamos que nuestros hijos vayan a jugar en las plazas. En las plazas, que en la vereda puedan caminar tranquilamente, no así como está hoy la vereda. Muchas veces, justamente estuve recorriendo varios puntos de la ciudad, hay camiones viejos que obstaculizan justamente que pueda circular el transeúnte tranquilamente. Hay, por ejemplo, cubiertas feas. O sea, que realmente nosotros necesitamos que la municipalidad haga básicamente ese trabajo que debe hacer la municipalidad. Uh-huh. Porque es básico, ¿verdad? Cuidar la ciudad, que el tránsito sea tanto para los transeúntes y para los vehículos, sea transitable toda la ciudad, ¿verdad? Porque hoy en día vemos, por ejemplo, ni para vehículos hay lugares intransitables en Pedro Juan Caballero. Entonces realmente necesitamos cambiar el rostro de la República del Paraguay. Por eso ponemos a consideración nuestra candidatura. Por eso tenemos 12 candidatos, excelentes candidatos a concejales municipales, que ellos son co-gobierno. Los concejales son co-gobierno, que hoy en día necesita realmente ser, te da la posibilidad, no, un sistema electoral, de que podamos elegirle a nuestro candidato, ¿verdad? Si bien es cierto, primero se vota por la lista, ¿verdad? Después se vota por la opción. Entonces nosotros tenemos 12 candidatos excelentes a concejales, pero lo cierto y lo concreto es que la administración municipal necesitamos cambiar hoy, ¿verdad? Y por ello vuelvo a reiterar, le invito a todos y encarecidamente le pido a todos nuestros conciudadanos de Pedro Juan Caballero a que podamos nosotros debatir por qué yo quiero entrar, por qué yo quiero ser intendente y por qué el otro quiere seguir siendo intendente. ¿A cambio de qué? ¿Qué le promete a los conciudadanos? ¿Por qué? ¿Por qué y para qué queremos seguir, ¿verdad? Porque esa es la realidad, ¿verdad? Nosotros tenemos proyectos creíbles, tenemos proyectos viables, queremos realmente construir, reconstruir lo que es Pedro Juan Caballero. Creemos que tenemos las condiciones académicas para poder lograr eso. Tenemos la preparación académica, tenemos el apoyo político que necesita una autoridad, tenemos el apoyo del gobierno nacional, tenemos el apoyo del gobierno departamental y tenemos el conocimiento jurídico para poder realmente luchar por un Pedro Juan mejor. Necesitamos no solamente apretarle a los contribuyentes, no necesitamos apretarle a los contribuyentes para que pueda pagar su impuesto para poder mejorar lo que es Pedro Juan Caballero. Nosotros necesitamos salir a golpear puertas a nivel nacional, a través del gobierno nacional, a través de Itaipú y nacional, y necesitamos también salir a golpear puertas en los en las embajadas, en otros países, para que puedan realmente venir, que pueda venir a invertir en Pedro Juan Caballero y limpiar el rostro de la República del Paraguay. Nosotros vamos a desarrollar, vamos a realizar un plan de desarrollo distrital a largo plazo y vamos a ir construyendo un Pedro Juan mucho mejor de lo que hoy tenemos, Jorge.
0: Excelente, doctor. Te agradecemos hoy tu presencia y mañana vamos a estar conversando más con la audiencia a través de Oasis FM 94.3, en la programación de Pedro Juan Cambia con Luis Guillén, intendente en Municipal Lista 1.

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5: 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Existen 10 síntomas que caracterizan una posesión maligna. Primer síntoma, dolores de cabeza constantes. Millones de personas padecen con dolor de cabeza insoportable y a pesar de tomar pastillas y hacer tratamientos, no consiguen encontrar alivio para este mal. Segundo síntoma, miedo. Muchos dominados por este sentimiento pasan a imaginar lo que no existe, viviendo en un estado de tormento y pavor. Dejan de vivir sus vidas por sentir la constante sensación de que algo malo le puede suceder. Tercer síntoma, depresión. Síndrome caracterizado por una tristeza, un profundo abatimiento, pesar y disminución de las funciones psíquicas. La depresión es considerada la enfermedad del siglo. Cuarto síntoma, ataques o desmayos. Vértigos constantes que llevan a una pérdida de conocimiento sin diagnóstico y no posee una cura definitiva. Solamente puede ser controlada por fármacos. Quinto síntoma, visión de bultos o audición de voces. Estas visiones generalmente son macabras y aterradoras. Muchas personas ven sombras y rostros desfigurados, escuchan ruidos en sus casas o que alguien los llama por su nombre. Sexto síntoma, vicios. Muchos sienten una fuerza sobrenatural que los arrastra desesperadamente a un consumo que puede llevarlo a perder su familia, trabajo o hasta la propia vida, quedándose sin fuerzas para abandonar esta dependencia. Séptimo síntoma, enfermedades que no se descubren las causas. A pesar del esfuerzo y continuo avance de la medicina, existen casos de síntomas o enfermedades cuyos orígenes no pueden ser detectados por las más avanzadas tecnologías, sin encontrar ningún tratamiento capaz de sanarlo. Octavo síntoma, deseos de quitarse la vida. Muchos, al verse atrapados por los problemas de la vida, no encuentran fuerza para superarlo y terminan tomando esta actitud dramática. Noveno síntoma, insomnio. El insomnio es considerado un trastorno cuando los que sufren este mal llegan a estar semanas o meses sin poder conciliar una noche completa de sueño, aún con el uso de fármacos. Décimo síntoma, nerviosismo. Muchas personas, dominadas por un coraje repentino, se sienten descontroladas y terminan haciendo daño a las personas que más aman, sin encontrar explicación para estos ataques de furia.
10: 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Nosotros empezamos nuestro programa La Hora del Milagro. Usted pudo escuchar ahí esta materia hablando de los 10 síntomas que caracteriza que hay un mal en la vida de una persona y que uno ha sido víctima de una maldad, de una maldición por medio de un trabajo que fue hecho de brujería, de magia negra. ¿Y qué tiene que hacer uno para poder vencer estos espíritus, estos males que fue hecho en contra de la vida de uno? 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Esta persona, usted que todos los días le duele su cabeza y a veces la misma hora, ¿no? O sea, coincidencia, ¿no? No es coincidencia. Todos los días en el mismo horario te pasa lo mismo. O sea, no es, eso no tiene un origen normal. Seguramente algo fue hecho para que estuviera así, dolor de cabeza constante. Después, el miedo. Suena que tiene miedo de todo. Miedo de perder, miedo de morir, miedo de estar solo. 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Depresión. Es una que se encierra, que se tranca ahí en su cuarto, en su pieza. No quiere hablar con nada, no quiere hacer nada. Llora de todo, llora de nada. Vive triste, depresiva. 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Ou seja, são pensamentos diabólicos para que uno quite-se a vida. Você não tem que quitar a vida, você tem que agarrar a vida que você tem aí, hecha em pedaços, essa vida destruída, essa vida arruinada. Em vez de querer quitársela, você tem que entregá-la a Deus. 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Este viernes, nós estamos realizando um tratamento de liberação, de cura, de sanidade. Estamos fazendo a entrega do ponto de luz, para que entre luz em sua vida e que as tinieblas sejam dissipadas. Escrito está: lâmpara és a mis pies tu palavra e luz para mis caminhos. 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

0: por un familiar, por un ser querido, nosotros tenemos un número disponible que usted puede hacerlo, el número de teléfono, de WhatsApp. Usted puede enviar tanto un mensaje de texto como un mensaje de audio y nosotros vamos a estar orando en su favor. A través de este número podés hacer este pedido de oración, este consejo, esta ayuda espiritual.
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2: ¿Su nombre?
3: Liboria.
2: Liboria, ¿qué aconteció con usted haciendo este tratamiento de limpieza espiritual?
3: Me sanó de muchas enfermedades.
2: ¿Qué tenía usted?
3: Y dolor, problema del estómago, y del corazón.
2: ¿Del corazón también?
3: Sí.
2: ¿Cuánto tiempo usted sufrió con eso?
3: Y hacía como 2 años.
2: ¿2 años?
3: Sí.
2: ¿Con problemas en el estómago y en el corazón?
3: Sí.
2: ¿Tú Sheitén eras?
3: Así era.
2: ¿La cuanga?
3: Ahora estoy bien.
2: ¿Hace cuánto que está perseverando?
3: Hace 2 meses.
2: ¿Hoy coité?
3: Sí.
2: ¿Funciona?
3: Funciona.
2: Fuerte aplauso para nuestro Dios. ¿Su nombre?
4: Josefina Ramírez.
2: Señora Josefina, ¿qué aconteció con usted ahora en la oración?
4: La verdad que me curé todito del cuerpo. El dolor que traía se me desapareció todito.
2: ¿Qué dolores traía usted en el cuerpo?
4: De cabeza, de espalda. Todo, todo.
2: ¿Llegó muy malo ya, entonces?
4: Sí.
2: ¿Hace cuánto que usted estaba con eso?
4: La primera vez que llegué hoy.
2: ¿Primera vez?
4: Sí.
2: ¿De dónde vino?
4: De Itá.
2: De Itá. Hoy es la primera vez que viene. ¿Hace cuánto que usted estaba enferma?
4: Bueno, hace mucho ya.
2: ¿Años?
4: Sí, años.
2: ¿Recibió la oración? Vaya para irme con Ana.
4: Ay, me pone ahí tres.
2: Oye, y peite, Neiwi.
4: Sí, adiós.
2: Oye, y peite.
4: Oye, y peite.
2: Añete, Tereche.
4: Sí.
2: Oye, ¿cómo peite no?
4: Sí, hermano.
2: Fuerte aplauso para nuestro Dios. ¿Su nombre?
5: Norma.
2: Señora Norma, ¿qué pasó con usted? ¿Qué tenía usted antes de la oración?
5: Estaba muy deprimida, tengo mucho dolor de hueso, vine muy angustiada.
2: ¿Cómo está ahora después de la oración?
5: Súper bien.
2: ¿Y los dolores que tenía?
5: Opa.
2: ¿Opa y té?
5: Feliz, tranquila, súper tranquila.
2: La depresión, la amargura, ojo pa y té.
5: Ojo pa.
2: Ese peso que tenía en la espalda, ojo pa y té.
5: Opa.
2: ¿A la dolor de huelecuá?
5: Opa.
2: Opa y té.
5: Opa.
2: ¿Funciona entonces?
5: Funciona.
2: ¿Recomendado?
5: Recomendadísimo.
2: ¡Qué bendición! ¿Su nombre?
6: Elida.
2: Señora Elida, ¿de dónde usted viene?
6: Yo vengo de Buenos Aires.
2: De Buenos Aires. ¿Qué aconteció con usted haciendo este tratamiento espiritual?
6: Mira, yo venía ya hace 1 año ya que tenían todo dolor de cuerpo. Me cambié de colchón y todo y seguía igual.
2: ¿Usted pensaba que el dolor de cuerpo que tenía era por culpa del colchón?
6: Sí, tenía dolor de cabeza, de cuello, me iba al médico, me hacían los estudios, yo no tenía nada. Y últimamente... Sí.
2: ¿No tenía nada?
6: No, nada.
2: ¿En los estudios?
6: En los estudios. Y después me apretaba el pecho, mucho. Anoche también me pasó eso. Y después llegué acá, el domingo cuando vinimos ya venía... Yo ya venía sanada. Yo corté todo de viaje y todo cuando yo... Le dije a mi hijo, vamos a irnos en Paraguay. ¿A dónde? En la iglesia. Mi hijo también es adicto y él está bien. Desde que yo le nombré, como que ya le siento curado a mi hijo, libre.
2: ¿Y usted llegó y tenía todos esos dolores, todas esas molestias?
6: Yo mi ropa no podía poner más y tengo apenas, voy a tener 50 horas. Tengo mucho dolor del cuerpo.
2: ¿Y la ropa no podía calzar porque le dolía?
6: No. No, ahora yo ya me pongo bien la ropa. Es increíble, no sé qué es lo que tenía, pero mucho...
2: Le voy a explicar a usted y a todos los que nos ven ahora lo que usted tenía era un problema espiritual. Por eso, por más que le hacían chequeos, análisis, estudios, no le encontraban nada. Porque físicamente usted estaba bien, pero espiritualmente estaba mal.
6: Ni la presión, no sé, me subió más. Porque a mí de los médicos me declararon hipertensa. Y ahí está la pastilla. ¿No tomé?
2: ¿Estás curada?
6: Estoy...
2: ¿De todo?
6: De todo.
2: ¿De los problemas físicos y espirituales?
6: Yo sola como si fuera un...

0: Perrito, yo quería pelear nomás. Por todo. Todo me molesta.
1: Nerviosa.
0: Nerviosa.
1: ¿Y ahora?
0: Estoy libre. Estoy
1: en paz.
0: En paz. Yo
1: ¿Valió la pena salir de Buenos Aires y venir acá?
0: Muchísimo.
1: Oigo y te.
0: O bebete.
1: Fuerte aplauso para el Señor Jesús. ¿Su nombre?
2: Tomasa.
1: Doña Tomasa, ¿qué aconteció con usted haciendo este tratamiento espiritual?
2: Y me hizo demasiado bien. El miércoles ya había venido luego porque tenía un inmenso dolor de la columna. Solamente sentada me pasaba. Y no podía ni viajar, entonces con mi hijo que ya no me hacían caso. Y entonces busqué refugio en Dios y me...
1: Estabas muy mal.
2: Malísima.
1: Apenas y te llegaste.
2: Apenas y te llegué el miércoles luego. Y el pastor me rezó todo, me hizo todo y me fui. Un día entero estuve bien. Y después, como nadie me visitaba, parece que me subía otra vez los nervios así, y me vino otra vez de nuevo, hasta que no podía caminar.
1: No podía más ni caminar.
2: Hicimos inyectable, ya estuve.
1: ¿Inyectable incluso llegaste a tener? Dios mío.
2: No me pasó, ninguno me pasó.
1: ¿Ni con inyectable no te pasaba el dolor?
2: Mira, me fui a Ñemby y me puso uno fuertísimo, parecía que me puso para que me doliera más. Y entonces me mandó comprar otro, me puso de nuevo. Hasta ahora estuve exacto todavía. Me subí, vine, me acerqué en el altar, ahí ya sentí alivio.
1: ¿Recibió la oración a Maestro y me cuanga?
2: Ahora estoy mejor.
1: Oye, ¿paite?
2: Oye, ¿paite con él?
1: ¿Nay por imbabete?
2: Este con él.
1: ¿Y el dolor en la espalda, en las piernas? ¿Ojo, paite?
2: Abasto, yo no sentía ese hasta que esté.
1: ¿Vos no sentía?
2: No podía caminar. Inmenso era el dolor de parto tenía, pastor.
1: ¿Cómo dolor de parto? Entonces las mujeres van a saber a lo que se refiere.
2: Sí.
1: ¿O paite?
2: No, peite con...
1: ¿No vale la pena?
2: Vale la pena.
1: Fuerte aplauso para nuestro Dios, ¿Su nombre?
3: Fulgencio.
1: ¿Qué aconteció con usted en este tratamiento de limpieza espiritual?
3: Yo tenía muchos males espirituales. Desde que llegué acá, me fui liberando mucho más.
1: ¿De qué se liberó?
3: Hechicería, macumbería.
1: ¿Fui víctima de macumba usted? ¿Brujería?
3: Todo.
1: ¿Qué pasó por causa de la brujería?
3: Me ató todo.
1: No. ¿Y a Putimaité?
3: Me entré en un túnel sin salida.
1: ¿En qué? ¿En lo familiar, sentimental, económico?
3: En todo. Mi vida estaba mal, no tenía ganas para nada.
1: ¿Usted cómo entró en depresión?
3: En depresión, es decir que nada me gustaba.
1: ¿Nerviosismo?
3: Totalmente, ni yo no me aguantaba.
1: ¿Ni usted no se aguantaba?
3: Si había forma yo me pegaba.
1: ¿En serio? Sí. Estaba desesperado.
3: Desesperado y económicamente sí que desastre.
1: Desastre. ¿Ahora está levantando económicamente?
3: Así mismo.
1: ¿Y anímicamente?
3: Y estamos bien.
1: ¿Hace cuánto que está perseverando?
3: Y hace como 6 viernes que estoy viniendo.
1: 6 viernes que está viniendo. ¿Cómo está ahora?
3: Y ahora estoy perfectamente bien.
1: ¿Lo que estaba mal pasó a estar bien?
3: Estamos bien, gloria al Señor.
1: ¿No hay más ese nerviosismo, no hay más ese...?
3: Ya, ya lo quejamos ese...
1: 10 puntos.
3: 10 puntos y más.
1: Fuerte aplauso para nuestro Dios. ¿Su nombre, señora?
4: Esperanza Silvero Arguello.
1: ¿Qué aconteció con usted en este tratamiento de limpieza espiritual?
4: Yo tenía cáncer de mama. Ahora ya hace mucho que no siento más nada.
1: ¿Está curada?
4: Sí, estoy curada.
1: ¿Usted tenía mucho dolor?
4: Tenía antes muchísimo dolor. Y ahora...
1: ¿Desapareció?
4: Desapareció.
1: ¿Vos hace cuánto que no tenés más ningún dolor?
4: Y hace 2 meses por ahí.
1: ¿Libre?
4: Libre, libre de dolor de mama.
1: ¿Quién te curó?
4: Dios.
1: Fuerte aplauso para nuestro Dios.
5: Dios cura todas las heridas, enfermedades, dolencias, dolores. Él tiene poder para hacer todas las cosas. Él es un Dios poderoso. Don Francisco, que está nos escuchando ahora, pediu oração por sua senhora, seu esposo. Logo em seguida, Don Francisco, estaremos orando por ela. Senhora Rosa Rojas, Deus vai ser a obra em sua vida de Edia, vai cuidá-la. Um saludo aí a Don Francisco e toda a sua família e a todos que nos escutam neste momento. 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Deves preparar aí um bacito de água, deixar cerca aí de seu rádio, de seu aparato, de onde você nos escuta. E vamos consagrar, bendecir esta água para que o Deus Todo-Poderoso possa obrar em sua vida. E este dia viernes, você terá a oportunidade de participar de uma reunião forte de liberação, de cura, de sanidade. Deus, ele tem o poder para cambiar sua situação. Ele tem o poder para te curar, para te sanar, pero você tem que acercar-se a Ele. Hay que buscá-lo, hay que querer este cambio. Ele disse: venid a mim, vengas a Ele, e Ele vai obrar em sua vida. Muitas pessoas estão sendo curadas. Esse propósito que começamos do ponto de luz está trazendo a luz de Deus para a vida de muitas pessoas. E não vai ser diferente com você, porque Deus é o mesmo, é poderoso, é grande, e Ele vai fazer coisas grandes também em sua vida. Vamos escutar esta alabança, em seguida volvemos falando mais com todos vocês.

0: Miriam, antes de llegar a la Iglesia Universal, yo sufría especialmente de la depresión casi por 2 años, también problema de inseguridad, de temores, ansiedades y también de enfermedades, ya sea dolor de cabeza, acidez, también problemas familiares, no había entendimiento. En lo económico tenía muchas deudas. Un día vi el programa en el horario de la madrugada de las 5 a.m., en el cual vi al pastor haciendo tratamiento del agua. En esa situación llegué a la iglesia. Gracias al tratamiento del agua viva, vencí lo que es la depresión, las enfermedades del alma, toda falta de inseguridad, también las enfermedades, ya sea dolor de cabeza, acidez, insomnio. Hoy por hoy en mi familia vive en la seguridad del amor, de la paz, de la unidad y el entendimiento. Hoy día he vencido las deudas, hoy mi vida económica ha avanzado. A través del tratamiento del agua viva, hoy mi vida ha cambiado. Te desafío a participar este domingo en el tratamiento de agua viva. Así como yo vencí en lo espiritual, emocional y económico, así también tú lo vas a vencer.
1: Mi nombre es Oscar. Antes de llegar a la Iglesia Universal, yo tenía vicio de crack, cocaína, marihuana. También tenía insomnio, depresión. Sufría con nerviosismo también. Era una persona muy agresiva a través de eso, de todos los males que yo sufría también. También tenía problemas en la familia, en la economía. Mi vida estaba un verdadero desastre. La Iglesia Universal yo conocí a través de la tele. En una noche, no pudiendo dormir, teniendo insomnio, prendí la tele a las 12 de la noche y vi la programación. Y ahí, a través de la programación, yo conocí la Iglesia Universal. Comencé a venir los días domingos y comencé a participar del tratamiento del agua viva. Hoy en día, haciendo el tratamiento con el agua viva, yo vencí la droga, los vicios que tenía, ya dejé de fumar cigarrillos, marihuana, ya dejé de consumir alcohol, ya salió de mí la depresión, el insomnio, todas esas cosas malas. Ya no tengo nerviosismo, hoy en día hay paz en mi interior y en mi casa también, en mi familia, en mi matrimonio. Económicamente estoy prosperando, saliendo adelante, haciendo el tratamiento con el agua viva. Dios realmente cambió mi vida. Y yo hago un desafío con vos que estás sufriendo con depresión o con vicios. Si este domingo venís a participar del tratamiento con el agua viva, tu vida también va a cambiar como la mía cambió.
2: Mi nombre es Tomasa. Antes de llegar a la Universal, yo tenía problemas de caída de cabello. Un día yo hice así y mi cabello se caía todo de mí. Me asusté mucho, sufrí mucho, sentí mucho, no sabía qué hacer. También mi hijo estaba con una enfermedad y tenía fiebre muy alta. Y para sumar todo eso, mi economía también estaba mal. Un día una señora me invitó para participar con el tratamiento del agua viva. Me hizo un desafío. Y así comencé a participar en la reunión y me orientaban para usar el agua viva. Empecé a usar el agua viva por mi cabello, derramando todo por mi cabello. Y de repente, de la nada, ya no tenía más ese problema. Un día yo agarré el agua también para usar con mi hijo, le daba de tomar, también le ponía por su cabeza y la fiebre alta que él tenía desapareció. También usé el agua viva por mi economía y tomé el agua, le oré a Dios y le pedí que me abra una puerta de trabajo. Y ahora estoy trabajando, todo marcha bien, quiere decir que el agua viva funciona. Yo te desafío a vos, que estás sufriendo, viniendo los días domingos, recibiendo el agua viva, a vos también te va a funcionar, así como a mí me funcionó.
3: Prepare un vaso con agua. Es momento de oración. Hablemos con Dios.
4: Señor, Senhor Deus e Padre, nosotros nos colocamos agora em oração por todos que escuta esta programação. Meu Deus, as pessoas que estão enfermas, que são visitadas por Ti agora. O Senhor é a cura, é a sanidade. Visita aqueles que estão no hospital, Senhor, correndo o risco de vida. Os médicos lhe passaram uma notícia, um diagnóstico negativo. Não deram muita esperança à la família, Senhor. Mas o Senhor é Deus. O Senhor disse que não podemos perder nossa esperança, nossa confiança. E confiamos em Ti, Senhor. Confiamos que o Senhor hará a obra e na vida de aqueles que em Ti creem. E nós outros cremos, meu Padre. E por isso te pedimos cura. Realiza tu poderosa obra em la vida de todas as pessoas que nos escuta agora, Jesus. Toca em elas, seja qual seja o problema, a situação, o Senhor pode dar a solução. O Senhor é a solução. Então, realiza agora esta bendição, este cambio, este milagro na vida de todos os que creem, Padre. Visita-los agora. Consagra a água que foi preparada, Senhor. A água que foi bendecida para que esta pessoa, quando beba, ela receba sua cura. Em nome do Senhor Jesus Cristo. Amém e graças a Deus. Beba de sua água com muita fé. Este viernes você terá a oportunidade de vencer todos os males. Nossa Igreja Universal, acá em Pedro Juan Caballero, está ubicada aqui na calle General Burgués, esquina Iturbe, a 2 quadras del Super Stock. Del Super Stock, barrando 2 quadras, você vai encontrar nossa igreja que está em uma esquina bem ubicada. Este viernes vamos estar em vários horários: 7 da manhã, 10 da manhã, principalmente 3 da tarde e 7 da noite. Eu me quedo por acá. Ha sido um gosto estar com todos vocês. Que Deus me los bendiga abundantemente. Hasta pronto.
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10: 12 horas, 15 minutos.
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1: Trece horas, 11 minutos.
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1: Muy, pero muy buenas tardes. Ya estamos en directo desde Gato Blanco para la transmisión del sorteo diurno correspondiente. Hoy 6 de julio del 2026 empieza a girar el bolillero. Mucha suerte a todos los apostadores de Gato Blanco. A continuación, la primera bolilla, que es el 3. 3 es la unidad para este quinto premio. Seguidamente se viene la escena para confirmar el grupo. Se trae más una bolilla. Y es el 2. 23. 23 de escena de cabra, grupo 6. Quinto premio. 23 de escena de cabra, grupo 6. Quinto premio. El número para la centena ya se viene a continuación. Y es el 6. 623. 623 centena de cabra, grupo 6. Quinto premio. A continuación, el número para el millar. Y es el 7. 7.623 millar de cabra, grupo 6, quinto premio. Ya se viene la unidad de este cuarto premio y es el 6. 6 es la unidad para este cuarto premio. A continuación, la decena para determinar el grupo y es el 1. 16. 16 decena de mariposa del grupo 4, cuarto premio. 16 decena de mariposa, grupo 4, cuarto premio. El número para la centena ya se viene a continuación y es el 2, 216, 216 centena de mariposa, grupo 4, cuarto premio. Ya se viene a continuación el millar y es el 3, 3216, 3216 millar de mariposa, grupo 4, cuarto premio. A continuación, la unidad de este tercer premio. Y es el 0, 0 es la unidad para este tercer premio. Continuación, la decena para confirmar el grupo. Se trae la siguiente bolilla, que es el 9, 92 decena, 90 decena de oso, grupo 23, tercer premio. Ya se viene el número para la centena y es el 0090 centena de oso, grupo 23, tercer premio. A continuación, el número para el millar y es el 0090 millar de oso, grupo 23, tercer premio. Ya se viene la unidad de este segundo premio y es el 0. Pero es la unidad para este segundo premio. A continuación, se echa la siguiente bolilla y es el 6, 60 decena de cocodrilo, grupo 15, segundo premio. 60 decena de cocodrilo, grupo 15, segundo premio. El número para la centena es el 1, 160 centena de cocodrilo, grupo 15, segundo premio. A continuación, el millar y es el 9, 9160 millar de cocodrilo, grupo 15, segundo premio. A continuación, la unidad de este primer premio. Atención, y es el 7, 7 es la unidad para este primer premio. Atención, señoras y señores. Vamos a conocer la decena para determinar el grupo que va a la cabeza de este sorteo diurno de Gato Blanco y es el 8, 87 decena de Tigre, grupo 22, primer premio. Tigre a la cabeza, decena 87. A continuación, el número para la centena. Se extrae más una bolilla. Y es el 3, 387 centena de Tigre, grupo 22, primer premio. Y a continuación se viene la última bolilla, que es el 3, 3.387 millar de Tigre Grupo 22, primer premio. Reiteramos, el resultado del sorteo diurno de Gato Blanco de la fecha, primer premio, Tigre Grupo 22, millar 3.387, segundo premio, Cocodrilo Grupo 15, millar 9.160, tercer premio, Oso Grupo 23, millar 0.090, cuarto premio, Mariposa Grupo 4, millar 3.216, y el quinto premio, Cabra Grupo 6, millar 7.623. Por su atención, muchas gracias, nos reencontramos a las 20:30 con el sorteo nocturno de Gato Blanco.
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1: 15 horas, 2 minutos.
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¿Qué tal? ¿Cómo están? Buenas tardes. Bienvenidos al Centro de Noticias, 15:30. Arrancamos en esta tarde gris de vuelta en Pedro Juan Caballero, día lunes 6 de julio. ¿Cómo están, gente? Bienvenidos a todos y a todas. ¿Cómo están, mi querido Juancito? ¿Todo bien? El compañero Juan Quiñones ya está en los controles. El comisario ya está atento ahí. 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Muy bien, estamos todavía en el a pleno campeonato mundial. Hoy y mañana todavía tenemos fútbol por los octavos de final, después hay una pausa y ya luego arranca los cuartos de final. Paraguay ya terminó su ciclo en el campeonato mundial, por supuesto. Hoy llegaron ya los muchachos, llegaron como un mariscal, ¿sí? Acuérdenme, la ídolo total, la Alfaro, la tuninda, ya, ese, ¿sí? No tenemos lo que dijo Alfaro. Fue la terminal portuaria, en este caso aérea. Vamos a buscar, Juancito, a ver si podemos encontrar ñando mi papá y ya. Bueno, 15:31, las noticias destacadas del plano nacional. Por acá está todo tranquilo, por Pedro Juan Caballero a esta hora todavía. Después, enseguida tenemos Portugal, España. Qué partidazo, señores, a las 4 de la tarde, ¿eh? Ayer en un gran partido, México también se fue. Bueno, se quedó en la casa, no vaya, pero ya fue eliminada la selección mexicana. 3-2 victoria de los ingleses. Duro partido para los ingleses para sacar esa ventaja. Así que Brasil también ya vino en casa. Cayó ayer 2-1 ante Noruega en el primer partido. Y México después, a segunda hora, un partido retrasado casi una hora por la inclemencia del tiempo en México. Inglaterra derrotó 3-2 a México. Hoy, repito en instante, Portugal enfrenta a España a las 21, Estados Unidos, Bélgica. Dos equipos quedan, dos equipos continúan en la fecha de vuelta. Y mañana tenemos Argentina, Egipto, 13 horas, y Suiza, Colombia, 17 horas. El miércoles ya hay una pausa, y después ya continúa Francia y Marruecos ya por los cuartos de final el próximo jueves. Francia-Marruecos arranca cuarto de final el jueves. El viernes tenemos Portugal-España o Estados Unidos-Bélgica. O sea que el que gana hoy entre Portugal y España será rival el viernes Estados Unidos o Bélgica también, ¿eh? Todavía no tenemos los ganadores de hoy. Jugarán el viernes por los cuartos de final. Y así sucesivamente. Vamos a ir marcando después los partidos. Bueno, mundial al día, señores. Todos estamos todavía eufóricos. Porque ya llegaron los jugadores de la selección paraguaya. Bueno. Así respondió Kylian Mbappé a los insultos de Celeste Amarilla. ¿Qué dijo? ¿Qué pasó? ¿Qué? Por lo que así se rió por la cara de... Y estúpido. Ojo, tipo, ¿eh? Sobrador, el tipo soberbio. IPS retiraría exceso de fondos jubilatorios depositados en Buerovan. También otra noticia que trae el diario ABC Color. Zona del país donde mañana se espera una mínima de apenas 3 grados. Vamos a ver después esto también, ¿eh? Hay que apoyar siempre a los hijos. La emoción de la madre de Alexandro Maidana durante la visita a su ex escuela. Creo que él entró una vez. Maidana. Pero nunca más. FIFA admite llamada de Donald Trump por la roja de Balagún y defiende decisión independiente. ¿Qué pasó ahí, ¿eh? ¿Qué pasó?
En política, títulos falsos. Blanca Ovelar duda de la fuerza política del Senado y desafía a Bachi Núñez. Voy a leer después esto también. Orlando Gil, de las dudas a la consolidación como figura de la albirroja en el Mundial 2026. MEF inicia la semana pagando cerca de 66 millones de dólares a proveedores del Estado. Qué bueno. MEF, Ministerio de Economía y Finanzas. No, hay MEF. Bueno, estos son los títulos más destacados de esta tarde en el diario ABC Color Gente. Paso por acá por el diario Última Hora también, que dice: estudiantes rifa el auto familiar para costear viaje a feria científica en Madrid. Y no hay apoyo. No hay apoyo. Mbappé publica furibundo mensaje contra Celeste Amarilla: eres una mujer despreciable, dice Alapín. ¿Por qué vio Mbappé tanto así? Así fue el impactante escape de un camión blindado e intento de asalto en San Pedro. Acá también tenemos otro. Madre de Edelio Morínigo pide no normalizar el crimen a 12 años del secuestro de su hijo. Bueno. Trabajador sale ileso tras ráfaga de disparos en ataque a maquinaria agrícola en Yasucañí. Otra vez, ya hubo ya. Otra vez. Familia Denis lamenta omisión de secuestrados en informe de Peña. Nos sentimos olvidados. Estudiantes quedan sin almuerzo escolar tras robo de verduras y carnes en el colegio de Pedro Juan Caballero. Esto pasó acá en Pedro Juan. Hoy tuvimos la nota con el subcomisario David Pereira, su jefe de la comisaría segunda también. Prefectura Naval asegura que está en regla la barcaza donde ocurrió la explosión que dejó 5 muertes. Pero ¿cómo va a estar en regla? En regla puede ser, pero ¿cómo ocurrió? Eso es lo que se tiene que ir a investigar. Denuncian robo masivo de celulares durante multitudinario festejo del Cureluque Ara. Más de 100 personas fueron objetos de robo de celulares. A Pepejo Guaytelo va a ir a pescar. Aún voy para ver si le hay celular. Más de 100 personas. Este fin de semana fue eso. Supuesto ladrón domiciliario con 3 antecedentes penales es detenido en Asunción. 14 aguas. Ya care, pecho ya a la tipo ya. 13 antecedentes tiene. La policía detiene a 2 hermanos tras asesinato de un hombre en Asunción, que grabaron un circuito cerrado y fueron localizados los supuestos autores. Dan bienvenida a la selección paraguaya y Peña le hace una reverencia a Gil. Gavilla perpetró robo en serie en galería y detienen a 4 guardias en Ciudad del Este. Juega Peguayo y que lo invitaban a montar la Ciudad del Este de Galería. 4 o 5 casas de cambio de XD. ¿Qué les parece, señores? Eso pasó en Ciudad del Este. En Ciudad del Este pasó. Seguidilla de robo. Camilo Pérez y su equipo visitaron a Mario Agdo. La unidad es nuestra bandera. La reunión fue difundida por el diputado Raúl Latorre, quien destacó el diálogo en torno a la unidad partidaria de cara a las elecciones de octubre de este año. Después vamos a leer más. Kylian Mbappé responde a Celeste Amarilla: mujer despreciable es indigna. Sí, Celeste Amarilla, pienso. Acá título principal trae el diario, en este caso, todos los diarios se hace eco, pero leo lo de ABC, dice el diario ABC Color esta tarde. El jugador francés Kylian Mbappé usó su cuenta oficial en redes sociales para realizar un contundente descargo contra la senadora Celeste Amarilla, quien se refirió de manera despectiva hacia el futbolista, usando calificativos que podrían ser considerados racistas. Esto se dio en el contexto del partido en el que la selección de Francia eliminó a Paraguay del Mundial 2026. A través de su cuenta en la red social X, el jugador francés Kylian Mbappé realizó un fuerte descargo en contra de la senadora del Partido Liberal Radical Auténtico Celeste Amarilla, quien profirió duros insultos en contra del futbolista también a través de su cuenta en la mencionada red. Es usted una mujer despreciable, indigna del cargo que ocupa, dice parte del texto publicado por el jugador y ampliamente viralizado en pocos minutos.
no le hace daño a Celestino Martínez. El jugador no se guardó nada y en su posteo en X se expresó con dureza en contra de la parlamentaria paraguaya, a quien acusó de racismo. No representa a Paraguay, un país que derrochó pasión y honor a lo largo de la competición debido a su imprudencia y a su racismo descarado. El mundo entero ya ha olvidado la histórica trayectoria y el esfuerzo que sus jugadores dedicaron en este mundial, centrándose en cambio en una mujer incompetente que proyecta la peor imagen posible de su país, escribió Mbappé. ¿Qué fue lo que dijo Celeste Amarilla? El día del partido que dejó a Paraguay fuera del Mundial 2026, la senadora paraguaya se unió a la ola de insultos en contra de los franceses, especialmente su figura del número 10, Kylian Mbappé, quien se convirtió en el blanco del enojo, sobre todo al finalizar el encuentro, cuando ignoró al portero paraguayo Orlando Gil, quien quiso saludarlo por la victoria de su selección. Bruto no aprendió ni a escribir. En vez de leche materna chupaba cocos y lo más instruido que escuchó eran chimpancés. Le hubieras mostrado el dedo, Orlando Gil. Yo lo hago en el Senado y no pasa nada, escribió la legisladora citando un tuit del diario Olé. Sí, señor, ese dijo había sido Celeste Amarilla. Pero ese no fue el único posteo violento de Amarilla. En otra publicación, la legisladora siguió realizando comentarios despectivos acerca del origen del jugador de la selección de Francia. Camerunés colonizado, fingiendo duro ser francés, resentido, rico, nuevo, prepotente y feo, escribió, juntando fotografías de Mbappé. A la pinta se hace Celeste Amarilla, un mopeo, y se usted, ¿verdad, Juancito? ¿Escucharon, gente, que escribió Celeste Amarilla? Este es el segundo posteo ya. Camerunés colonizado, fingiendo duro ser francés, resentido, rico, nuevo, prepotente y feo. Escribió juntando fotografías de Mbappé. A la fin de acá está, dice, un mopecho de Celeste Amarilla. ¿Sí? Camerunés colonizado, yo dicho eso. No le gustó eso a Mbappé. Y un millón de tweets se fue en contra de Mbappé, pero solamente a ese se refirió. Pero ahora yo pido algo, yo era. Forza Mbappé, me pidió Celeste Amarilla. Ah, las pintas, ya, pues, cuña cara, digo eso. Ella no se guarda nada. Ella no se guarda nada, señores. Con que pese nada, pues ya por la edición, vi con verla. Kylian Mbappé, porque dije, no leí Twitter. Entonces ya vivo a suyo, pero. Dale, que grande G3, Celeste Amarilla. Ponamos la gente y soberbio entre Mbappé. Rico nuevo, dicho ese. Rico, pues, jugando de soberbio. Sí, y el fútbol seguramente le dio mucho a Mbappé, ¿verdad? Segurísimo. Pienso yo, ¿verdad? Por eso escribió así. Ay, ponamos. Cada uno con su cada uno. Y ni arruinado la ñan de técnico. Claro, Pilla Pérez la partida. Arruinado último. Planteó mal. Planteó una defensa sólida. Y se olvidó de atacar. No, desastre. Contra Australia también fue así. Ya allá a la retranca. Ya empata. Contra Alemania ya no se va a penal. Va a embarrete. Que todos los partidos no van a ser así. Tiene 4 superdelanteros. El conjunto francés. Y venía encima de los centrales. Los volantes. Va a la Yabota. Sin de jugar la defensiva. No tener delantero quien haga nada. Algo. Se cansó de Enciso. Se cansó Almirón. A ver. Va a buscar la ídolo. Alfaro. A ver la ídolo. A ver la. Oído la traza con los mitazos. Mal planteamiento. Si le ganaba a Australia a Paraguay, no iba a tocarle a Alemania, por ejemplo. No iba a tocarle a Francia, porque iba a ser segundo. Y porque fue tercero, le tocó lo peor. Me refiero a los supercampeones.
no, es, no, no son supercampeones, ¿verdad? Pero es un seleccionado bastante fuerte de Alemania. Es un seleccionado que viene para intentar campeonar justamente el conjunto francés. 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Qué linda canción, ¿eh? Qué linda canción de las manos del señor Juan Quiñones. ¿No cree que para tu amiga se le está amarilla más? Apete y posición del ejército. Nemo, penta será. Sí. Por poco donde eres un chimpancé, ¿eh? Por las hicieras, ¿se ve allá? Sí, no le gustó para nada, ¿sí? No le gustó para mí. Pero también el tipo se pasó, será. Qué soberbio el muchacho, ¿no? Qué soberbio será. Todo el partido gozó la vez a mí, ¿se acuerda de ese? Todo el partido gozó la vez, ¿verdad? ¿No? Iba ahí, pero a la de ella, por la no. Le gana Juan, hijo. Ayer, por ejemplo, le ganó Haaland. Uno de los tipos más ricos del mundo también, ¿eh? Porque viene de una familia adinerada. Su papá fue futbolista profesional, su mamá atleta. Y él también es atleta profesional, futbolista profesional, tiene mucho dinero. El tipo será, le abrazó, le consoló a los brasileños. O para ir a partir.
Así tenés que ser caballero. En la cancha puede ocurrir cualquier cosa. Puedo para partido para Opama. Así es. Igual que los boxeadores. Oñombo, puy, bebe, rimpe, o pío, paja, o lloro, así. Vaya, puta. Ese juego es juego. Competencia. El tipo soberbio, sobrador. Cuando acá que tu 20 ya pudo ir de resistirlo, mitanes. Pues y la barba, de zapa. Porque el penal que tampoco fue un penal duro ya. El tipo extendió, metió la pierna a Diego Gómez. Pero el francés ya intuía que iba a venir eso. Yo intuí, majo. Ese penal de televisión y de Comunicación Ortiz. Penal, pero para el VAR. No hubo un contacto fuerte, no hubo una patada. Solamente una intención, Ibe. No, y le llamaron, no fue, pues y le llamó pues el VAR. El VAR le cobró. Espérate, lo digo. Es hundir la barra. Vino para ayudar, pero este partido más hundir será. Realmente está partido hundir. Bueno, son las 3 de la tarde con 52 minutos. 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

0: ¿Qué más tenemos por acá en última hora? En última hora tenemos, a ver, trabajador sale ileso tras ráfaga de disparos en ataque a maquinaria agrícola en Yasucañí. Una pala cargadora fue atacada a tiros el domingo mientras se realizaban trabajos dentro de una propiedad privada en Yasucañí, departamento de Canindeyú. Afortunadamente, un trabajador resultó ileso. La información tiene el diario Última Hora. Según el informe policial, una pala cargadora que era operada por Alberto Rodas Saldívar fue alcanzada por varios disparos de arma de fuego alrededor de las 16:40 del domingo en el interior de un inmueble perteneciente a la empresa Agrobiogramos S.A., ubicado en el distrito de Yasucañí, departamento de Canindeyú. Esta es la información que trae el diario Última Hora. Hay sorteo de Río Paraná Cambios. Atención, atención. ¿Quién va a ser hoy el ganador, la ganadora? Estamos con Milne Cabrera. Buenas tardes.
1: Buenas tardes, Tony. Buenas tardes, Juan. Buenas tardes a la audiencia de Radio Asís. Es así, ya en contado minutos vamos a conocer el ganador o la ganadora de los 500.000 guaraníes que sortea cada lunes. Cada lunes a través de Radio Oasis, 500.000 guaraníes. Sortea el Río Paraná Cambio. Acá la señora Larisa ya está preparando todo para conocer ya quién será el ganador, como decía. ¿Qué tal, señora?
2: Buenas tardes. Buenas tardes para la audiencia y para Tony.
1: Fin de semana, ¿qué tal fue?
2: Y súper bien, gracias a Dios.
1: Mucho movimiento.
2: Mucho movimiento, un poco triste por la albirroja, pero al mismo tiempo orgulloso.
1: Hace parte de, ¿verdad?, del giro.
2: Sí, hace parte del giro.
1: Hay que saber ganar y también.
2: Así mismo.
1: La derrotada.
2: Sí, así mismo.
1: ¿Qué le decimos a los clientes?
2: Que Cambios Río Paraná cumple, que le premia con 500.000 guaraníes cada lunes a sus clientes.
1: Muy bien. Vamos a conocer, Tony, el ganador. Está...

0: a la participante, ¿entendés? Tenemos muchísima gente que está participando. Vamos a conocer ya el ganador de los 500 mil amigos.
1: Es una señora, María Eusebia Gamarra, final de CI 953. Sí, se entiende bien. Voy a repetir, María Eusebia Gamarra, final de CI 953. Si tiene su teléfono todo aquí, vamos a ponerlo en contacto para que pase a retirar su premio con su cédula de identidad.
0: Tony, no sé si tenía alguna consulta.
2: Sí, saludó a Lari. Sí, ¿cómo está? ¿Qué tal? ¿Cómo está, Lari? Buenas tardes.
1: Buenas tardes, todo bien. Gracias.
2: ¿Cómo estamos por Río Paraná Cambios? ¿Cómo están los cambios? ¿Dólar real? ¿Cómo está? Si podés contar a la audiencia.
1: Te voy a pasar.
2: Sí.
1: La cotización actual está a 6.000, la compra del dólar, la venta está a 6.080. Bajó un poco el dólar.
2: Bajó otra vez un poquitito.
1: Sí. La compra real está a 1.040 y la venta a 1.070. Y arbitraje está 5.23 y 5.32 la venta.
2: Sí, sí, sí. ¿Y qué tal? ¿Hay pues gente que cambia también este otro tipo de billete?
1: Sí, euros también se busca bastante.
2: Euros, sí, euros, me imagino. Después es el peso argentino lo que está y para la verdad.
1: Sí, ahora por el momento no estamos más afectando.
2: Muy poco, o sea. Bueno, es que elegí a la gente que los sábados hay todavía la promoción de la cerveza.
1: Y siempre tenemos.
2: Así
1: a
2: se
1: partir del mediodía hasta que termine. Será una cervecita bien helada. Igual en el frío.
2: Igual.
1: Sale bien.
2: Sí, claro que sí. O sea, la cerveza lo ahorita use, ¿verdad? Sí o sí. Bueno, Lari, desearte buena semana y por supuesto a todo el plantel de Río Paraná Cambio un abrazo, mucha fuerza.
1: Muchas gracias igualmente.
2: Gracias, gracias.
0: Muchas gracias. Sí, gracias, señora. Muy bien, Tony, audiencia de Radio Así. Continuamos con Río Paraná Cambios.
2: Muy bien, gracias, señor. Hasta la próxima. 19 grados tenemos a esta hora en Pedro Juan Caballero la temperatura y ya arrancó aquí. Estamos viendo ya 20 segundos. Yo tengo 20 segundos. Me hago un minuto, me madre coño, nada más. O dos. Más adelantado. Si yo a ver, Saibé corre a ver ese horario. Arrancó España, Portugal, Portugal, España. Por un lugar a los cuartos del Mundial 2026. Vamos a acompañar muy de cerca mientras hacemos la pausa aquí en el Centro de Noticias por Radio Oasis.
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4: 16 horas, 2 minutos.
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0: Bueno, con buena música en esta parte del programa, señores, acompañando muy bien también nosotros aquí el partido de Portugal, España. 35 minutos tengo acá en mi computadora. 0-0 todavía, pero ya en muchas ocasiones llegó bastante bien el equipo español, pero no puede todavía abrir el mercado. Sí lo hizo 2-3 veces también el equipo portugués, pero repito, España está manejando el partido con más posibilidad, y el crédito acá es de España, España. Vamos a ver cómo termina el compromiso. Estamos acompañando. Bueno, tenemos más noticias por acá. En deporte ya hemos hablado de lo que pasó justamente el Mundial. Ya llegaron los muchachos. Pero había algo que me llamó la atención. ¿No tenés ahí alguito de Alfaro? ¿Tenés lo que dijo? Por acá dice, ¿Alfaro se irá o no? Dice, no. Esto dijo al retornar al país. ¿Tenés ahí? Vamos a escuchar un poquitito. Ahí la presentación.
1: En casa a nuestra querida Albirroja, después de una Copa del Mundo que volvió a unir a todo el Paraguay detrás de una misma ilusión. Fueron días de emoción, de nervios, de esperanza y de orgullo compartido. En cada partido el país entero latió al ritmo de esta camiseta, acompañando a un grupo que representó nuestros colores con entrega, compromiso y amor por la patria.
2: Este acto, sobre todo, es un abrazo de bienvenida y de agradecimiento a nuestros jugadores, al cuerpo técnico y a cada integrante de la delegación. Gracias por hacernos soñar, por defender con dignidad la albirroja y por llevar el nombre del Paraguay a lo más alto. Y pido un fuerte aplauso para todo este gran grupo que representó a nuestro país. Y ahora pido en primer turno la palabra del presidente de la Asociación Paraguaya de Fútbol, el licenciado Robert Harrison.
3: Querido presidente, queremos cederte la palabra a vos porque vos sos el anfitrión y el dueño del país.
4: Yo solamente quiero decir, entre todos los que están acá, quiero hacerle una pregunta. ¿Ustedes creen que Gustavo Alfaro va a ser feliz en otro lugar que no sea el Paraguay? No hay ningún lugar en el mundo que le quiera más a Gustavo Alfaro que la República del Paraguay. A todos los jugadores, gracias. Gracias. Gracias por emocionarnos, por ilusionarnos. Eternamente agradecido con todos ustedes.
5: Escuchen el que se quede,
6: metió el presidente de la República,
7: Que se quede, que se quede el cántico aquí de la hinchada, haciendo referencia a Gustavo Alfaro.
4: De fútbol, cuerpo técnico, a los jugadores, realmente nos han regalado unos días maravillosos, nos animaron a soñar en grande y creo que ese es el mensaje de este pueblo maravilloso que hoy tiene una palabra potente. Gracias de corazón por hacernos sentir tan orgullosos. Y mi querido presidente, si nos puede dedicar una palabra.
3: Muchas gracias, señor presidente. Gracias a toda la gente que está aquí. Gracias por venir en esta mañana fría de Asunción. Nosotros ya estábamos con 40 grados allá y la verdad que agradecerle a todo el plantel, a todos los jugadores, a todo el staff, todo el cuerpo técnico, a Justo, a los dirigentes. Yo quiero, Gustavo, agradecerte, capitán, en nombre de toda esta gente, en nombre del nuestro, en nombre de todos tus compañeros, por el gran mundial que hicieron. Un mundial donde dejaron la piel dentro de la cancha. Quiero también decirte que fueron 28, 29 días intensos que hemos vivido todos juntos como familia, como lo venimos haciendo hace mucho tiempo. Es la primera vez que nos reciben de esta manera también, ¿verdad? Así es que contentos, de poder estar aquí, así es que gracias. Y quisiera nombrar a una persona, sí, presidente, a una persona que nunca aparece en ningún lugar. Al utilero, a Junior. No sé si se encuentra Junior. Bueno, es la persona que no se le ve, pero es la que más trabaja, Preci. Y a toda la gente, así que muchísimas gracias. Y profe, como hablamos en la interna, esto fue el primer round. Falta el segundo para el 20-30, profe.
8: Buen día a todos. Buen día, presidente. Solo quería agradecer a todos mis compañeros, a todo el cuerpo técnico, a los dirigentes, al staff. Hemos pasado días increíbles. Gracias. No, yo creo que la selección, que el fútbol y Dios nos dio la oportunidad de poder participar al evento más grande que nos da nuestra profesión. Y quiero decir que estoy muy orgulloso de mis compañeros, estoy orgulloso de representar a mi país, estamos orgullosos de representar a nuestro país en una selección y más que nunca orgulloso de ser paraguayo. Yo creo que eso es lo más importante de mostrar al mundo, es lo que es el paraguayo, de que independientemente de las dificultades, el paraguayo nunca se rinde. Yo creo que ese es el mensaje que le queremos dejar al pueblo paraguayo, de creer siempre, más de que haya dificultades, adversidades, el paraguayo siempre se levanta, no le teme a nada. Entonces solo eso, agradecer a la gente que hemos pasado, la verdad que momentos increíbles antes del mundial y durante la competición también sentimos el apoyo acá en Paraguay y también a toda la gente que fue a Estados Unidos a apoyarnos. La verdad que le sentimos muy...
9: Cambio de micrófono un ratito.
10: Cuando se estaba emocionando el capitán.
7: Sí, mientras ahí recuperamos el audio de Gustavo Gómez, el capitán.
8: Más orgulloso de ser paraguayo.
7: Ahora va a hablar Gustavo Alfaro.
8: Hola. Con mucho orgullo.
7: Bueno, Santiago Peña le coloca el poncho a Gustavo Alfaro con los colores de la albirroja.
11: Muchas gracias por este recibimiento a la gente, muchas gracias de corazón, no solamente por haber venido acá, sino por acompañarnos desde el primer momento, porque desde que jugamos el primer partido contra Uruguay, por lo menos desde que nosotros tuvimos el privilegio de llegar a este hermoso país, vivimos una energía diferente. Ese contagio que vino desde adentro de esta tierra, desde adentro de esta patria, que lo empezamos a sentir porque antes de jugar contra Brasil, el primer partido que nos tocó a jugar en condición de local después de esa Copa América...
12: Hola.
11: Ya todo el estadio estaba vendido. Y eso era no la expectativa, sino la ilusión que se había despertado dentro de un país. Ese contagio que vino, de ese sentimiento genuino de parte de ustedes, se transfirió a todos nosotros. Si siempre hubo un compromiso, a partir de ese instante el compromiso fue mucho mayor, porque nuestra ilusión, nuestro objetivo, nuestra meta y nuestra determinación era jugar la próxima Copa del Mundo. No tienen idea la cantidad de cosas que han hecho, el esfuerzo que han hecho estos chicos para hacer realidad esto. Y si esto lo conseguimos entre todos. Porque lo conseguimos desde cada integrante que trabaja en la APF, desde cada dirigente, del presidente que siempre nos apoyó desde el primer momento, porque yo tuve la posibilidad y el privilegio de conocerlo en Uruguay, cuando todavía todo era incierto y en ese vestuario estaba el presidente presente, como lo había estado antes. Y eso nos generó un compromiso absoluto y supremo para tratar de darle felicidad a un país que es un poder maravilloso que tiene el fútbol. Y eso es el compromiso que nos generó a nosotros tratar de lograr esto. Yo le quiero agradecer profundamente a los jugadores. Ellos son los verdaderos artífices. Ellos son los que hicieron todo esto. Para mí tener la posibilidad de estar al frente de todos ustedes, de todos los muchachos que formaron parte de este proceso, porque hubo un montón de muchachos que lamentablemente no tuvieron la chance de ir a la Copa del Mundo, pero nos dieron una mano muy importante para que nosotros vivamos esta realidad. Le quiero agradecer profundamente porque es el corazón más genuino que tiene esta selección. El volver a recuperar las cosas que siempre habían definido a este país. El poder que tiene este país. Presidente, la verdad, no sabe la sana envidia que tengo por este país. Por el poder que tiene este país. Por el corazón que tiene este país. Por lo que late este país. La verdad que sinceramente cuando este país se pone detrás de un objetivo, se pone detrás de una idea, si algo me enseñaron estos muchachos que los imposibles no existen, es porque ustedes también enseñan que el imposible no existe. Hay un montón de desafíos por delante, hay un montón de cosas que hay que tratar de lograr, de conquistar y de trabajar. Hoy lo que tenemos es una gran ilusión, que eso después se va a transformar en expectativa, porque la expectativa va a requerir un montón de cosas superiores y mayores, pero eso será tiempo para analizarlo más adelante. Lo único que me queda decirles es gracias, gracias al país, gracias a todos ustedes, gracias a los jugadores, gracias a toda la gente, gracias presidente Robert, como lo dije siempre. Ojalá lo hubiese conocido hace 10 años antes. Es el privilegio, el presidente de la APF que tenemos. Gracias al país. Defiendan esto porque esta llama que estos chicos encendieron, que volvieron a encender, porque es la llama que históricamente Paraguay tuvo encendida para demostrarle al mundo que está de pie, para demostrarle al mundo que los miramos a todos a los ojos de frente. Que le miramos la camiseta, que no le miramos su nombre, porque dentro de la camiseta nosotros tenemos un corazón que nos hace sentir que todo lo podemos conseguir si estamos todos juntos. Esa es una responsabilidad que tenemos todos, que esa llama nunca se vuelva a apagar, que la alimentemos para que el destino de Paraguay sea un destino de grandeza. Gracias a todo el Paraguay, gracias a todos ustedes, y ojalá que entre todos podamos seguir haciendo cosas hermosas. Muchas gracias.
9: A ver, Diego Rolón,
7: el abrazo de Santiago Peña, presidente de la República, junto con Gustavo Alfaro. Continúa el abrazo con Robert Harrison, presidente de la Asociación Paraguaya de Fútbol. Me pareció a continuidad lo de Gustavo Alfaro por cómo justamente agradeció a los...
0: Bueno, ahí está lo que mencionaba esta mañana Gustavo Alfaro. No, no dijo sí ni no. No dijo me voy, no me voy. Hay que ver qué pasa. Si se queda o no el profe Gustavo Alfaro para ya preparar lo que va a ser la Copa América, ¿eh? Bueno, continúa 45 minutos ya ahora de la primera etapa entre España y Portugal. 6 minutos de adición, ya se van jugando 4 minutos de adición, 2 para terminar justamente la primera etapa con una España dominador, por cierto, de una parte del partido. Intentaba también llegar a Portugal y llegó en algunas ocasiones, pero sin efectividad, al igual que España, que tuvo mucho más para por lo menos hacer un gol y no lo pudo hacer. 0-0 va a terminar este compromiso en esta primera parte y se viene un segundo tiempo mucho más ya ambos buscarán justamente liquidar el pleito en el segundo tiempo, porque si va a los, va a ser un desgaste muy importante ya para ambos equipos si va, si van a la larga, digamos, porque después no sabemos qué va a pasar ahí. Por eso lo que es, a veces la gente, los jugadores no quieren llegar a la larga. Bueno, 16:51. Lo último sobre Alfaro, también desde el entorno del entrenador ya se habrían dado señales internas al plantel sobre su decisión, dice. La continuidad de Gustavo Alfaro al frente de la Albirroja es la principal ocupación de los dirigentes de la Asociación Paraguaya de Fútbol. La digna participación de la selección en el Mundial 2026 hace que Robert Harrison ponga como prioridad la permanencia del entrenador. Y parece que se dará en ese sentido, según informaron hoy lunes a la prensa. La continuidad de Alfaro está cerrada en un 90% y el técnico ya habría comunicado la decisión al plantel. Harrison, en charla con varios medios locales, en la fecha reconoció que no tienen un plan B. Están expectantes a la respuesta de Alfaro y a las condiciones que ponga para seguir como entrenador. En varias oportunidades, el Lechuga habló de proceso y de si existe disposición para sostenerlo. Yo creo que tiene que haber un proceso, pero un proceso ya de aquí del plano local también, porque hay que generar también futbolistas del plano local. Aquí hay también potencia. Hay que trabajar nomás. Hay que trabajar nomás. Bueno, entonces, según Embehuepe, 90% ya está asegurado la continuidad del profe Alfaro, digo bien, frente a la selección paraguaya de fútbol. Esas son algunas noticias destacadas del plano deportivo. Y reitero, culminó la primera etapa entre Portugal y España 0-0. Y en la segunda etapa vamos a ver otro partido. Va a ser más apretado. Entonces, vamos a esperar. La gente que están viendo, buen partido. ¿Alguna noticia más por acá para ir despidiendo, Juancito? ¿Qué más tenemos? La FIFA, Ana, acá hay algo importante sobre el VAR. La FIFA ha echado por tierra la credibilidad del VAR, dice también. Este es el titular del artículo escrito por el presidente de la Asociación Internacional de la Prensa Deportiva, el italiano Gianni Merlo, acerca del levantamiento del castigo al delantero estadounidense Folarin Balagún, sorprendentemente resuelto por la FIFA. Cita en el análisis el caso que afectó al albirrojo Miguel Almirón y expone la composición de la comisión disciplinaria de la matriz del fútbol, en la que aparece un miembro paraguayo, por resultar de actualidad e interés. Dice también la columna, ¿eh? Lausana, 6 de julio del año 2026. El caso Balagún supone un verdadero golpe a la credibilidad de la Copa del Mundo, que por lo demás cabalga sobre

0: cedido al futbolista estadounidense, quien es un profesional sólido, pero ciertamente no es un Messi, Mbappé, Haaland o Kané, aunque importante hasta cierto punto. Los otros jugadores estadounidenses no son nada malos en realidad. La noticia. Folarin Balagún será el primer jugador de la Copa del Mundo en saltar al campo bajo una sanción en suspenso, ya que si comete una falta similar inadvertida en el plazo de un año, se perderá la siguiente ronda. O bien, nos preguntamos, si golpeara inadvertidamente con fuerza a un rival en el partido de esta noche, ¿sería expulsado de inmediato en lugar de recibir una tarjeta amarilla? Se pregunta aquí también en la prensa. Tragicomedia. Estamos asistiendo a una tragicomedia en lo que respecta a la credibilidad del panorama deportivo. Estamos entregando el deporte a la política, marchando alegremente hacia un suicidio colectivo. Tras un ciclo de arduo trabajo para construir un mundo deportivo capaz de resistir la injerencia política, ¿nos estamos rindiendo así sin más? Infantino debe plantearse esta pregunta. Es triste, los focos del escenario pueden deslumbrar, pero es peligroso dejarse hipnotizar por ese falso resplandor como polillas atraídas por una luz en la noche. Nuestro Folarin, prácticamente desconocido para el mundo hasta ayer, será ahora invitado a programas de televisión y similares, pudiendo disfrutar de su recién adquirida fama. Todo gracias al tobillo torcido del rival bosnio. Él se libró del castigo, mientras que el paraguayo Almirón fue expulsado por cubrirse los labios con la mano mientras hablaba en el campo. Quizás quería susurrar una frase cariñosa, pero pagó el precio con una tarjeta roja y una suspensión de un partido. En ambos casos fue la intervención del VAR la que alertó al árbitro. Así, señores. La conclusión. Esta intervención poco acertada de la Comisión Disciplinaria de la FIFA socava la credibilidad de los árbitros y del VAR. Esa es la triste realidad. Ahora se verán influidos al arbitrar partidos en los que participe la selección de Estados Unidos. Es inevitable, es naturaleza humana. A un árbitro ni siquiera se le permitió entrar en Estados Unidos y la FIFA no dijo nada. La selección de Irán tuvo que soportar itinerarios de viaje extenuantes y ahora este pequeño regalo para colmo. Hay un límite para la decencia. Pedimos disculpas por la extensión de este comentario, pero es importante exponer la composición de la Comisión de la FIFA y la filosofía procedimental que sigue. En este momento desconocemos cuántos miembros de la Comisión se encuentran realmente en Estados Unidos, ya que las decisiones pueden tomarse con la presencia de tan solo 3 miembros o incluso por el presidente en solitario. Balagún y la temoñemoseja es a cuan a noñemosenger. Y posiblemente jugata con Pujarejina. Y así, pues, el VAR, pues, le ordenó a Donald Trump. No, pero jugó allí, y por eso se trae justamente como ejemplo lo que pasó por el jugador paraguayo. Al jugador paraguayo le pasó esto. Por, no sé si es por virus o por no sé por qué, pero el primer ejemplo del mundial fue un paraguayo Almirón. Por taparse la boca para hablar a un adversario, vio la roja. Así de simple, señores. Bueno, tenemos que irnos, gente. Gracias a todos. Agradecemos también al Padre Celestial por un día más de trabajo. Mañana bien temprano, si Dios permite. A las 6:00 ya estamos de vuelta para el Centro de Noticias. Gracias, Juancito. Gracias a ustedes, gente. Feliz resto de jornada. Chao, chao.
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0: 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La hora exacta.
1: Son las 17 horas.
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0: traje de Estambul. Un moñito colorado hace cero. Claro, va, donde es que frío que hace será. Yo pensé que iba a llover y todo eso, nada que ver. Llegó el frío, tesoro. Será tan basra, ¿no? No es que tenía esa. Iba ahí la porte, tesoro. Abuelita, abuelita, abuelito, fuera la aire. Cambiera su pasa. Terrible este frío. Señores, Lulú, lunes. El 6 de julio de 2026. Ahí ya va. No perdé Portugal ahí. JJ de ahí con nada. Hoy se acabó la misma llamada JJ. Ay, ay, ay. Señores, por aquí ya estamos nosotros. Cuando yo te llevo. Arrancando de leve nomás después del gran San Juan que estuvimos ayer. Hacia Portal 2. La pasemos súper bien, sea. Está cero, pero todo valió la pena, tesoro. Está estima, una paya guamajá, una pastel mandí. O ay, mandé, será, ¿no? Tim Mastanea, yo amo yo la horre. Está culada. Esa le gustó, rey. Esa le gustó. Vos te van a un San Juan, pues no pasarlo hambre, ¿eh? Desde vale, ah, mira, de igual, oí de eso. Bala ya, guana. Buenísimo, señores. 18 y 18 ya en este momento. ¿Cómo están? Todo tranquilo, todo de lujo, todo al 100%. ¿Vente lo vivo? Abrigate, será jaboí, pilla juana, mamita. A mí me está acordando ya, sin mamá. Ya uno será suta. Será suta, mamá, la ya juno. Ahora sí, otro, ahí lo ya usé, vea, ahí será. A ella le gusta, es el azul. Pero a ella le gusta. Niño, preocuparse, me pico. ¿A dónde ya juta? Ya la gripe en baranga. Ay, ay, ay. Hermoso lunes, señores. ¿Cómo estamos, don Ramón Bateco Magina? Un abrazo al señor Ramón Palmerola, la familia que está a mi novedad y también calzados. Conectado ya con nosotros a full, ¿eh? A las chicas ahí le mandamos saludos. Vi que está todo cerrado su puerta. Y lo, ¿acuerdan la mente? No, y lo, ¿por qué? Ellos no suelen cerrar ahí las puertas ni nada. Ven, vete, allá un botín más allá, y por ahí. ¡Ay, por el caso, manío! ¡Qué bárbaro! ¡Los muchachos! ¡Vamos! Ya de a poco entrando con todas las casas comerciales. 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Rola, sí, el amigo Rolando. René que ayer estuvo de viaje también, ¿verdad? Oye, Guati fue un cargo bajando puta veña, amiguito. De aquí para allá, él suele ir cenando, ¿eh? Muy bien. Porque ahí no se rey. 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El amigo Ever Machado también, que se fue de viaje también. Se fue hacia Asunción City. Vamos allá, va a ser, ¿eh? 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
0: 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Bueno, todo bien, veo. ¿Qué tal la pasaron el fin de semana? Te vas a poner en Babel el fin de semana. Este tres ya me huele caña ayer, ¿eh? No, pero está bueno, eso está bueno, sí. Oye, ponan, o sea, amigo. Hay que tomar. El fin de semana se hizo para disfrutar, para tomar un poquito.
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0: 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Un abrazo. Buenísimo, señor. El lunes, los muchachos, naipre, ahí tesoro, a pasarla bien. Yo vine con mi rico matecito. Dale, dame el niño mate, cobala llena de matecito, será, Probamos un poco, riquísimo está. Tres. Hoy vamos a hablar tranquilamente, nomás, tesoro, no. No vamos a alzar mucho la voz porque estoy más o menos. El sábado estuve animando, ayer día domingo también. No, fue brutal. Tanta animación ahí de manillo. Hicimos el tema del bingo. ¿Dónde será? Pero como siempre la pasemos súper bien, gracias a Dios. Hago lo que me gusta nomás. Y gusto las veces. Para mí no es trabajo, para mí es diversión. Ir así en un evento, hacer lo que me gusta, ¿verdad? Está bueno eso. Sí. 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
0: 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Cero, hace frío un poco, ¿será? Juancito, lo que no tiene, luego friado, pío, niña de soledad. Dairo, uy, guay, no tiene luego frío. Tengo un amigo que siente demasiado frío, el amigo Adilson Osorio Cañete. Dairo, uy, guay, mío, graigo, será. Me dijo, yo pate, yo me hice fortín, vaina, graigo, de verdad, varón. No, yo. Oscar, ¿cómo se llama? Oscar, pila o ya juan, guau. Qué guaro será. Bueno, también estuvo calzado el amigo Raúl. Un fuerte abrazo al amigo Raúl. Estuvo calzado también, señores. En la sintonía con nosotros ahí, los muchachos. 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Y el segundo local que está a pasito nomás ahí de la Escuela Sembrador. 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Todo calzado eco, los muchachos. Todo calzado eco. Y también le pido perdón a la gente. Le pido perdón a la gente que ayer no pude pasar todos los audios. Lluvia de audio que ayer estuvo llegando. Impresionante la cantidad de audiencia que tenemos siempre acá por La Poderosa. Así que agradecido con toda la gente que ayer mandaron los audios y lastimosamente no pude pasar todo. Este trape enviase el audio, será una. A mí tengo que apurar ese teléfono, rete. Una locura será. 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

este viernes, gran San Juanazo aquí en la escuela El Centro. Por ahí nos encontramos con el amigo Palicania DJ. Por ahí nos vemos este viernes, sí, este viernes. Hay uno que me iba a contratar para este sábado también. Vamos a ver qué pasa. Sí, estamos libres todavía para este sábado. Y también para domingo. Si alguien quiere una buena discoteca, una buena animación de manillo, también el amigo Juancito Quiñones, que está disponible para este fin de semana, ¿sí? El amigo Juancito, que estuvo compartiendo conmigo el sábado ahí en Mundo Beer, estuvo en Los Enganches, fue fantástico. La gente bailando también, fue fantástico, será. Fue una maravilla, ¿sí? 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Una gallinita. Caldo de gallina. Casero, sí. Me gustaría la mente comérsela. No, y coitaba. Para espantar este frío, nomás, tesoro. Para cargar las pilas del fin de semana fue brutal ese rato, ¿eh? Estuvimos laburando como locos. 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También el restaurante El Maniño, mañana de vuelta otra vez. Hoy estuvo cerrado, tesoro, ¿eh? Hoy estuvo cerrado por el día libre de las chicas, entre... ¿Saben qué? Es bueno también descansar un poco, ¿verdad que sí? La vida no es mucho... No es... Ya va, pues hay sentido, niño, ya no llegan a jaisa la plata, ojo, padre. A veces vos, tanto que vos trabajás, no tenés lo nada. En va, pues, taro, vaya, andan, conquista, y en va, ¿eh? Será. Entonces, es bueno, de verdad, agarrar un poco de día libre también para descansar un poco la cabeza y el cuerpo también, ¿verdad que sí? Entonces, los días lunes nosotros solemos agarrar día libre. De orden de mala patrón será, además de. Pero está bueno, eso es rey, ¿eh? Ya descansamos de la misa y mía y de eso. El señor. 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Ver el niño será hoja pues para llevarla y asado de fin de semana, tesoro, que vamos. ¿Por qué uso así, tesoro? Es pues paran de asado. Y es caro la carne ahora, rey. No, estamos para jugar por carne, será. Pues será. Te burro oro. O por ejemplo, después cae algo, va a ser. Ande jugazo o ponar, será. Es simpático y la busca en el día, tesoro. Eso yo soy, en el taño solo de pendeña. Aprende a. 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De a poco se está yendo el frío, ¿eh? Joma. 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Último pataleo ya del fresquete, del frío. 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Así estamos hoy, señores, con todo lo

Merelino, prepara nosotros la música de Javier Mora. Es preparaña de música, ¿verdad? Contigo o sin ti me gusta esa música. Así que es preparaña en debe. 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Ojo, campaña, ojo, guau. Traigo campaña. ¿Cómo se llama? Chacra, sí. Oye, guau, 30, 40, cabeza vaca, ojo, mucho cuidado. El año animal, fuera. Además, debe ser espectacular, muy bien. Me gusta que la gente progrese en la vida, Yo no quiero que la gente se quede en un lugar, nomás. Ya progresan, los muchachos. Ya puana, será. 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Así nomás luego, será. De a poco vamos a seguir avanzando. No vale la de uno, nene rico, se tende. De a poquito vamos a ir, será. Remando suave pero seguro. 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Pasa la música de Julio César Rey, dijo. Ya enseguida, en camino, Ya en duda mi música, ahí está mi gusto, a mí me mondilla tesoro. A ni ello, preocupate. Porque hoy estamos de fiesta. Nadie viene ahí, los muchachos. Fecha justo esa, ni pende pide, ahí se buena. 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

Ponemos la música de ese morenita de Bronco. Muy bien, bañando. Para todas las morenitas yuki que están escuchando la radio. Romántico, pero linda canción. Para todos los muchachos que todavía no se bañaron.

0: Hermosa canción de Bronco. Contra viento y marea. Tenemos audio. Por aquí tenemos audio. A ver, ¿no? Javi. Javi, ha dicho Rosario Cañete.
1: Se va ni hace,
0: Ella juzga.
1: Esa cada ayuda viene de copa, o sea, de
0: tal. De tal.
1: Es cada ayuda. Sí, man.
0: Más es caballo y por acá de gente solo vamos a tener más de 200 kilos, será. ¿Vos estás loco, será, eh?
2: Yo sé.
0: Sí, ya, animalito tesoro, eh. El tractor, ve, ¿cuándo anda ahí la...? El tractor maneja cuándo anda ahí, caballo, ahí, cosa mía, ya, nada, eh. Y baja, ve. Caballo, ahí, cocuaje. Claro, wow, te decía. Adiós, dice Rosario, uy, pero yo pensé que añade la gente, soy yo de camarada, yo de compañero, yo pensé acá, yo de reina, uy, pero lao, señor, ¿cómo está la gente de Wipe? ¿Va a te comer el odio? ¡Vendelo, uy, pero los muchachos! ¡Arriba, arriba, arriba, arriba! Caballo, Ari, ¿eh? No, veo caballo, Ari, cuando hace rey ese tesoro.
1: Ah, no, no sé cuál es el manío.
0: ¿Eh?
1: Soy allá.
0: Va en de Karuma.
1: Va, pues o sea, ¿de dónde hay 40 manillas ese tema? No, manillas, se rompe todo el barra, está caso de todo, ¿eh?
0: Está caso. Ahí está el amigo Adilson Osorio Cañete, ¿eh? En Begumina se hablan de caso, va, hablan de problemas, ¿eh? Cayo, Ari, de capata cuello. Está el maestro de animal. De Areguazú. El vecino de Iguazú, a veces opas de cuarapú, vender. Debes, ganso, pavo, pato, 40 pavos, 30 curejas, man. No, además, de ahí en el socio, dice, oh, tú ya eres guay de solo. Tú ya eres guay. 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La gente quiere saber, aviso, si ella juma, pa, si te bañaste ya o todavía no. Porque no, les estaba viendo ya juicio, imaginando ya humo, ay, ¿entendés? Entonces... Y comentarle a la gente si te bañaste ya o no, tesoro. Además, el niño ya se da mi tirama, igual se la ya juba o no. 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
1: ¡Ada, puta! El día de hoy me han ido.
0: Ahí está.
1: Va, es que yo era Iron Simon.
0: De frío, o sea, va, de frío.
1: Yo era Iron Simon, niño, no.
0: No, no, ya, Ponza. Ponza, será.
1: Iron Simon, ya me van a ir a comer.
0: Será, va,
1: bueno.
0: No hay caso. La gente ahora ya no quiere más bañarse en agua fría, será. Y me dice igual, es más, era un sabe ya juja. No, no, no, ella juja era un sabe y era jamás en la mitad. Bola de tesoro, bola. No hay cuente. Pareditas y nada, ella está. No, en gripatas a por en la hora.
1: Uy, te se haya jugado, no sabe, manía. No sabe, ya. 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
0: No, un sapo nasal. No, un poco de frío.
1: Yahoo se ve.
0: Muy bien.
1: Chubero ya va ni.
0: Pero eso será. ¿Cómo se llama? O sea, se me dejó oye, pues ve río y verá. Veo y di río y nada, lleve fondo. Se me dejó oye, pues verá. Una conda bañeca la mande, joven de huerajada. 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

0: Sabes y pecando la jeje. Yeah, a ti te gusta, entonces comen, entonces voy. No me vayas a invitársela, por favor. Y pecando mi esa hija, no me hacen el cuello. Y pues si lo hice la una cuenta, patito frito. Sí. Addison, digo tan de mala y pecando. Ya probaste ya. Bate con el cuello, heyo. Se la pillame vecino de Iguazula, a veces la gente la hace. Vea, dice pilla para irte, vea. Iguazú, ajeno, vecino de Iguazú, mira. 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Bueno, por acá más audio, a ver.
1: Esa es mi cuñada. Mi cuñada se ha llegado.
0: De la
1: solicitud. Me hizo usted acá, ni se ha casado hace que.
0: No, va, cuera, ¿cuándo qué ahora y
1: no? No, ella se le.
0: ¿Te acuerdas de esa película y nada?
1: No, ella es especial. Se ha partido con Tocain.
0: ¿Tocain, Geuma?
1: Tocain. Ella se ha partido con Petro.
0: Va, otra cosa.
1: Hay coite.
0: Paloma.
1: Caldón
0: de hoy día.
1: Sí, ya fue mío de coite, ¿o no?
0: Espectacular, será muy bien. Es bueno saber eso. Es bueno saber eso. Yacarero, oje, tan de ama, Yacarero, Yacarero, oí la guasu y picha fea, Juan. La otra cosa, en cure y, cure ca, güey, el otro. En Borevi. Va a ser otro animal hoy, nada. En tatú. Hoy tatúcima, y claro que sí. 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Pepe, tengo sea EWP, será. Pepe, tengo. No, vaya, pande. 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
1: Ah, paite, o sea.
0: Ya carero, ¿dónde iré, güey?
1: Pues ahí debe ser, siente que ahí, ¿eh?
0: Ah, ya, de tanto aire.
1: Ya, paite, hemos ido. Oh,
0: Jaguar, oh, entero que pusieron de un
1: matazo. Ahí se.
0: Jaguar, oh.
1: Ya, bueno, ya es paga, oye, bien, ya es paga, oye, bien.

0: Peligroso, ¿verdad? 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
1: Vaya, vaya, ¿no?
0: Bye, Iván.
1: No, Howard, tengo una invitación.
0: Tengo
1: una. Jaguar, oh.
0: Tengo un
1: Jaguar, ¿no? Dice,
0: va,
1: Iván,
0: con
1: ella. Jaguar hundí,
0: da igual. Jaguar hundí, no.
1: Yo, pues, te a veces Jaguar hundí, entonces.
0: Claro, wow, ¿dónde será? Vecino, cuidado que le venden animales, será ni a los ayuras. Cuidado, venden un Jaguar y será. Peligroso, vaina. Hoy, ¿cómo será? Ese, ¿cómo se llama el otro también? Hoy, paloma, paloma. Me gusta la carne de paloma. Palomita, sí. Hoy, come ahí, ¿eh? Ya entiendo, me ha llegado. Hoy, no. Uy, a mierda, ¿eh? Hay gente que no le gusta lo. Matar animales, ¿eh? No, es prohibido, hijo, pero ahí, ¿eh? Prohibido, y la animal me yuca. Señores, más canciones por aquí llegando. Ya ando la música, será. Está ahí, una hora lenta. Bueno, señores, arrancando con el temazo de Grupo Topaz. Besito de ti, ya ando, tesoro.

0: ya tú sabes, maldita sea la primera vez, reina. ¿Qué dice el amor con ti? Lindo tema de R2. Eso. ¿Y cómo la letra, Ya conoce la letra, a ver.
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0: ¿Qué dice el amor contigo? ¿Qué dice?

0: Está buenísimo la canción, sí. A toda la gente que están acompañándonos hoy, gracias a todos ahí por la buena onda, por la buena vibra. 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
0: Y te hacemos buena promoción aquí. Buena propaganda con un buen... ¿Cómo se llama? 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
0: Sí, señor. 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
0: 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También le quiero mandar un saludo al amigo Shopping, que está en plena sintonía. El amigo Anor Riacho también, que está en plena sintonía con nosotros.
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0: Chicos, acá, Ñanderes, los muchachos, Cerato. Muy bien, éxito a todos ahí, gracias. Y por la buena onda, el amigo que le peto también en plena sintonía. Bateco que le peto, será tranquilo, Pabio. ¿Qué tal por ahí el clima? Batecola, Osquivo, del lado de Soro, ¿qué onda? El amigo que le peto que suele estar en las chacras, ¿eh? En chacras, vamos a ver. Facenda, ve. Oye, eso cada uno con su trabajo, ¿verdad que sí? Cada uno con su trabajo. Yo tengo igual, miente y en ella, pues, ya tengo de meter cosas, ¿entendés? Por ejemplo, donde hay nada que vende con la albañilería, ¿veja? Es hoy entre meter de bebé, ¿eh? Pegamos pechana, ¿eh? Ojo a un boy, se la maestro, ¿ve? Claro, wow, de será.
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0: Ay, man, de esa, ¿eh? Así que bueno, un fuerte abrazo a la gente hermosa de Lorito Picada, Ñadilla La Puente, Colonia Santa Clara, Colonia María Auxiliadora, a toda la gente hermosa que están acompañándonos, ¿eh? A todos los grandes amigos, a mi caraí, a mi cuña cara y cuera, vamos en bala, saluditos y no PM, dale. A la gente hermosa de aquí La Bancañada, Bella Vista, Cruce de Bella Vista, Capitambao, a la gente hermosa de Orquesta, Concepción y Villaú, el Cerro Membú. Capitán Bado, a toda la gente ahí que están acompañándonos, de Potrero Sur, a la gente de Cerro 21, hay muchas colonias acá en la zona de Mambay, ¿verdad que sí? Así que bueno, un fuerte abrazo a todos ahí, a todos les llegan mis saludos, y a la gente de Pedro Juan Caballero que están acompañándonos, de todos los barrios acá de Pedro Juan Caballero también que están a full, en plena sintonía como siempre, un fuerte abrazo a todos ahí, a todas también. 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
0: 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Los muchachos están ansiosos, ya queriendo escuchar la polca paraguaya, claro que sí.
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0: 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Fuerte abrazo, rey, ¿cómo estamos? También quiero mandar un saludo a su papá, a su mamá, a la familia ahí que están en plena sintonía.
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0: Mami de mi vida. Este viernes nos encontramos en Centro Regional. Por ahí nos vemos, por ahí nos encontramos con el sonido potente y con la animación de Maniño. Claro que sí, por ahí nos encontramos, Dios mediante, este viernes en Centro, acá de Educación, acá de Pedro Juan Caballero, ¿verdad que sí? La escuela. Por ahí nos encontramos con el amigo Palicania DJ. 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Don Ramón y esos moñes, no, que hace lo frío y todo eso. Creo que está preparando el matecito.
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0: Hay gente que están tomando el matecito, otros sigue caipirinha. Va, epa, oye, ponle de socialismo. O sea, se le coge peticho la cabina, otra cosa y te, y nada. Esa caña y todo, ya peticho año de camarada, por no ir. Sí. 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
0: 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Tanta gente que ayer estuvo presente en el San Juanazo. Uy, a los muchachos, será, estamos con, o disfrutado, jugado, y divertido, o la comida típica. No, fue una maravilla. Y los peques también estuvo ahí compartiendo con nosotros. Hubo también el tema de carrera, bozá. Además de esa, primera categoría, gracias a la gente ahí que... la gente de Portal 2. Que estuvo presente, tanta gente que estuvo presente allá. Gracias a todos ahí por estar siempre con nosotros. Y cada año nosotros estamos así a Portal 2, cada año. Dios mediante, el próximo año por ahí nos encontramos otra vez. ¿Sabe qué es lo que me falta, Meneli? Un toldo me falta, Rey. Un toldo. Si alguien tiene un toldo para venderme, envíanos un mensajito ahí. Vamos a ver qué hacemos. Porque hay cote meti toldo, será. Gente, vea urgente en la red. Porque en el San Juan, a veces la gente quiere hacer así por la calle nomás. Suelen hacer siempre lo por la calle, ¿entendés? Entonces, se la pone que la orir cuen, y una pepe, se. Ahora ya la gripe o mía, es bueno tener una carpita, y de verdad que sí, un toldito así. Alguien tienen ahí para vender. Envía un mensajito ahí, vamos a hablar. Dale, man. A ver, acá seguimos vendiendo. 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Llegando y bueno, mandando así en su marmita. ¿De cuánto llevaste? ¿De 30 mil? ¿De 25? ¿De 50? A ver acá, ¿de 23? ¿Ah? ¿De 25? ¿De 15? ¿Ah? ¿De 30? 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Ese mundo, ¿y la de 15 mil? No. ¿De 15? No, hay rey. 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Emprendan sintonía con nosotros ahí. 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Señores, llegando la polca paraguaya. Vaya, Merelín, ¿dónde está la polca paraguaya? Mi gusto, tesoro. Dale más, vamos a escuchar una polquita porque a la gente pues, le gusta la polca paraguaya. Porque en añambo, puy, tío, venían de solo en esa. No, pero hace parte del trabajo, era que si nosotros tenemos que pasar la propaganda, si no, no, ya cobramos. Ahí va, bueno, ya anduvo la música, los muchachos. A ver, llegamos algo de los ponis. Una selección de polquita paraguaya para todos los muchachos que están acompañándonos hoy. Ya anduvo.

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1: Ahí está la polca paraguaya, los muchachos. Qué lindo tema de Grupo Tabarandú. Hay Yuya en Mina, Blanca, Maigo de Genes, el coro, güey. No, no hay gusto, ya que ya de año será. Gallo. Y gallo la bronca, ¿eh? Allá, don, que me llama ahí, ¿eh? Dale,
2: Blanca amada.
1: Mi adorada. También quiero mandar un saludo al amigo Rubio. ¿Cómo estamos, don Rubio? Mate, coma, manín. Un fuerte abrazo para vos, rey. Oye, pues acá, ya de la soy yo, Rubio Cerrado, ¿eh? Creo que está tomando el rico matecino. Sí, señor, como yo también acá, tomando el rico matecino con el amigo. Mereliño DJ. DJ Mereliño.

vaina, los muchachos, vaina. Buena música por aquí, los muchachos. Espectacular. Para espantar este frío de loco, ¿verdad que sí? ¡Mereliño! 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En la sintonía ahí con nosotros en la familia. 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Bueno, por aquí ya son 19:45 ya en este momento, ¿ok? 19:45. ¿Qué es lo que hay de bueno para hoy, señores? Día lunes. Lunes, Lulú. ¿Llamo ya por un día de mayo? No, yo no tomé tesoro bebidas, ¿eh? Y tanta gente que me llevaron la bebida para tomar y todo eso. El sábado, sí, el sábado pasé un poquito de raya, ¿no? Ella me dejó la legalmente cenar.
Pero la pasamos súper bien, como siempre. La pasamos de maravilla. Gracias a Dios, rey. No, purete, purete. ¡Arriba! Ya en de la polga, mi tesoro. Más polquita paraguaya para los muchachos, mi Dios. Claro que sí, vamos a escuchar. Como siempre, la audiencia es lo que manda.

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0: Matecinho, la tema te sonó Matecinho. Están escuchando la radio ahí los muchachos. A la gente de Cerro 21 le mandamos saludos, ¿ok? ¿Cómo estamos?
1: 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Sigue la cumbia.
0: Sigue la buena música aquí por La Poderosa 94.3. Oasis FM. Ayer estuve bien ya carecinho, ¿eh? A los bandes, ¿qué será? Tú chiqueo que voy a hacer nada. Qué bárbaro. No, pero fue divertido ayer el tema de San Juan, ¿sí? Fue muy divertido el San Juanazo. Hay uno que fue disfrazado de yacaré, cerato. Tu shaiteca, ureza. Me pidió mi número y todo, o sea, mandé. Se contratata, hey. De igual, no, papá, le intenciona, Pero bueno, hace parte del show. Y estuve por ahí haciendo fiestas, será. El tema de Huirací también fue fantástico, con muchos premios. El tema de Huirací y Rey ayer. No, mandé, fue una maravilla el tema de San Juan. Gracias a los contratantes ahí del San Juanazo que estuvimos en Portal 2. Una maravilla fue, será. Mi cuña cara y cuera, ay, yo voy a hacer algo. No, y así lo queda a gusto, Rey. Así lo queda a gusto, sí. Yo también me solía ir en barrio María Victoria, solo que ese tipo acá había con las presiones. No sé cuándo todavía, cuándo todavía. Pero vivo nada, se no, da para mantener solo un precio, tener complicado. Tener que llevar un buen sonido para el ambiente abierto. De castigo de Guarajati para adelante, Charana, y vete, cosas por ahí, Guarajana, para que suene bien. Y para que sí, eso es lo que te hace profesional, ¿verdad que sí? Eso es lo que te hace profesional, un buen sonido, un buen equipo. Y para que vos hagas bien el trabajo. Anila de Joja Ocharan, Palandenten, Dimba, Epaniere, Pepe. Así no funciona eso, ¿entendés? Entonces tenés que llevar. No, mi simín de güey, de ti parlante, Inde, no, en así. Ani, anga, güey, jala, peti parlante, y anga, no, no, de como. Ay, güey. No va a ser yaría, ¿sí? No, carullo, ¿sí? Entonces mejor pagar bien y llevar un buen sonido con iluminación, lanza humo. Los muchachos, no, di sonido, inte güeru, a bella, poti animación, y año, y man, no. No, algo así funciona eso, rey. Es la hora de la verdad, de la sola mi siete, tengo la y sonido, hey. Da y puyo y pucha, lambado la y sonido, Entonces nosotros como profesional llevamos buen sonido y hacemos la animación y hacemos da con las EPT y al año vamos a hacer los precios. No es gran cosa que nosotros pasamos el precio ahí, pero un precio bueno también, ¿verdad que sí? No vale, que la barata esté ahí a ella. No vale, ya regala año de trabajo. Porque las cajas que yo compré realmente son caras. Es pum, mierda. Y no fue regalado, todo salió de mi bolsillo. Cualquier cosita va así, si se descompone, eso sí o sí, arregla caro, Mandiana.
2: Y los angelitos.
0: Arregla calle, Mandiana, ahí me va a salir caro, ¿entendés? Entonces, no te hablas de Marie, ¿eh? No, los muchachos, ahí no hay tanto nada de Yusembo, pues. Tanto Shareco, yo me puse pepe presionado, no. Venga, tú me vayas. Buscar nomás otro rey. Ese precio no se va, rey.
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0: El amigo Salvador, ¿cómo estamos, Salvador Domínguez en Bateco Barrio? Fuerte abrazo, bravo. ¿Qué tal el fin de semana será? ¿Qué tal el fin de semana en Bateco y Asasa por Ambavio, será? Un abrazo, el amigo Salvador Domínguez, manillo. ¿Cómo estamos?
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0: Bueno, ya son 19:52, sí. Ya, ahora llegamos, será rápido, pasa la hora, tesoro. Rápido, pasa la hora. Mientras, seguimos con buena música, ya no la música. Allá no. O mi lorito Oga Guaná, ya no por mí. Sin música. O mi lorito Oga Guaná. O mi no sea Howley. O mi, pues está, joga todos los días o crea artículos. Ya no, mira.

0: Espare yeserita, Jicané.
1: ¿Nada, no?
0: Jane, gendo y paño. Jicané, va, espare usted.
1: ¿Arasá, arasá?
0: ¿Arasá?
1: Ah.
0: Nembo carreta pa' mango, vea, paño, es una grey, boy. Mamón, un mío se gripe, una. Hoy, mango.
1: ¿Hay tiempo?
2: ¿Hay tiempo?
0: Bueno. Oh, paño. Mira, ese paño. Debió un baile a la anderera. Lo mitango y guase la anderera. Digo, paño, paño, vende el yecuane, hombre, y la anderera. Esa anderera, vamos a buscarle amor, lo mitad.
1: Carmelo.
0: Carmelo.
1: Ah,
0: ¿de apellido?
1: Aquino.
0: Aquino. Está, paño. Amor, Alfonso, lo mando y vete y de tocar yo y na, paño.
1: Sí,
0: paño, creo, creo. De paño. Va a ir a ese bebé, paño, mango, de ese mi mía, cuidado, para ir a enmendar a ese bebé. Vende algo, bélico. Creo, creo, bebé. Va a ir a ese bebé.
1: Ah, ¿y qué tú ves?
0: Va a ir.
1: ¿Cómo hacía
0: de roga?
1: ¿Ah?
0: Va a ver donde sune, indune, mi eco, va a ir a hacer.
1: ¿Arreador?
0: ¿Arreador?
1: ¡Ah!

Ahí están los muchachos y Lorito Ogaro, en Apicia Pituare, Merelillo. Oh, wow, ¿qué será? Bueno, nosotros ya otra vez llegando a la recta final, agradecido con todas las casas comerciales, con toda la audiencia, ahí por estar acompañándonos siempre por aquí, ¿ok? La pasamos súper bien, como siempre será. Y el cocuña sargenta ahí, tesoro, Nel mi viejo, manda y te andre, jefe, donde pues está en bebé, ya pogue, espao, ya posee. No, he mandado criar artículos, pebe, se ha obligado, mandé, tenía que usar la poa ahí, pebe. No, te

Vuelta otra vez a partir de las 18 a las 20 horas. La 94.3 vendo y la radio, ¿está bien? Gracias con toda la gente que están siempre acompañándonos aquí. Mañana vamos a hacer TikTok en vivo, de verdad, la muchachada. Hoy se agotó mi batería, por eso no, mano, hice el TikTok en vivo, pero mañana vamos a hacer ya una vez. Dale, gente linda. Gracias a todos, con permiso. Chau, ya jabu, ya andeme en el lío, será, ya jabu, es un sangina, tesoro, ya jabu.

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0: Esa ojetada, Ana Carmen, ahí llegué.
1: Estamos ahí, oye.
0: Yo como ahí, oye, ven y me ves.

0: tener a él.
1: Así es, oiga, tú la cagura, pero usted se han dejado, y usted ha estimado, ¿sí, güey?
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1: Muy, pero muy buenas noches. Ya estamos en directo desde Gato Blanco para la transmisión del sorteo nocturno correspondiente hoy 6 de julio del 2026. Esa es la primera bolilla, la unidad de este quinto premio, que es el 7. 7 es la unidad para este quinto premio. Seguidamente se viene la decena para confirmar el grupo. Y es el 8, 87, 87 decena de Tigre, grupo 22. Quinto premio, 87 decena de Tigre, grupo 22. Quinto premio. El número para la centena es el 9, 987. 987 centena de Tigre, grupo 22. Quinto premio. A continuación, el número para el millar. Se trae más una bolilla. Y es el 2. 2987, 2987, millar de Tigre y grupo 22, quinto premio. Ya se viene la unidad de este cuarto premio. Y es el 8. 8 es la unidad para este cuarto premio. Seguidamente se viene la decena para confirmar el grupo. Se trae más una bolilla. Y es el 8. 88, 88 decena de Tigre y grupo 22. Cuarto premio, 88 decena de Tigre y grupo 22, cuarto premio. El número para la centena es el 6, 688, 688 centena de Tigre y grupo 22, cuarto premio. A continuación, el número para el millar, y es el 0, 0688, 0688 millar de Tigre y grupo 22, cuarto premio. Ya se viene la unidad de este tercer premio. Y es el 9. 9 es la unidad para este tercer premio. A continuación, la decena para determinar el grupo. Se extrae más una bolilla, que es el 7. 79. 79 decena de Pau, grupo 20. Tercer premio. 79 decena de Pau, grupo 20. Tercer premio. Ya se viene el número para la centena. Y es el 6. 679, 679, centena de Pau Grupo Inter, tercer premio. A continuación, el número para el billar, y es el 0, 0679, 0679 billar de Pau Grupo Inter, tercer premio. Ya se viene la unidad de este segundo premio. Se trae más una bolilla, y es el 6. 6 es la unidad para este segundo premio. A continuación, la decena para determinar el grupo. Se trae más una bolilla. Y es el 3, 36, 36 decena de Víbora, grupo 9. Segundo premio, 36 decena de Víbora, grupo 9. Segundo premio. El número para la centena es el 5, 536, 536. Centena de Víbora, grupo 9, segundo premio. El número para el millar es el 1, 1536. 1536 millar de Víbora, grupo 9, segundo premio. Ya se viene la unidad de este primer premio. Atención. Y es el 2. 2 es la unidad para este primer premio. Atención, señoras y señores. Vamos a conocer la decena para determinar el grupo que va a la cabeza de este sorteo nocturno, y es el 3, 32, 32 decena de Camello, grupo 8, primer premio. Camello a la cabeza, decena 32. A continuación, el número para la centena. Se extrae más una bolilla, y es el 3, 332, 332 centena de Cabello, grupo 8, primer premio. A continuación se viene la última bolilla, que es el 3, 3332, 3332 millar de Cabello, grupo 8, primer premio. Reiteramos el resultado del sorteo nocturno de Gato Blanco de la fecha. Primer premio, Cabello, grupo 8, millar 3332. Segundo premio, Víbora, grupo 9, millar 1536. Tercer premio, Pau Grupo Inter Millar 0679. Cuarto premio, Tigre Grupo 22 Millar 0688. Y el quinto premio, Tigre Grupo 22 Millar 2987. Por su atención, muchas gracias. Nos reencontramos mañana desde las 14:30 con otro sorteo más de Gato Blanco.

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